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1: El abuso infantil es una realidad devastadora que puede dejar cicatrices permanentes en las víctimas, afectando su bienestar durante toda su vida. No debemos olvidar que, además de las heridas físicas, las secuelas psicológicas y emocionales pueden ser igual de graves o incluso más profundas. Si no se abordan a tiempo, estas huellas...
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1: El abuso infantil es una realidad devastadora que puede dejar cicatrices permanentes en las víctimas, afectando su bienestar.

0: pueden acompañar a la persona durante años. Aunque existen diversos tipos de abuso, una constante entre las víctimas es el sentimiento de culpa y vergüenza. Muchos niños y adolescentes que sufren abuso sexual, físico o emocional, se quedan en silencio por miedo a no ser creídos o por las amenazas de los agresores. Hoy, nuestra invitada nos abre su corazón para compartir su triste experiencia. No te vayas, que al regresar de la pausa, ella nos contará más sobre su historia. En esta ocasión estoy acompañada de nuestra invitada y le voy a pedir que se presente a nuestra audiencia y nos hable un poco sobre su familia.
1: Mi nombre es Karen Díaz, tengo 4 hijos, soy madre soltera. Yo nací en El Salvador, me crié con mi mamá en San Miguel. Mi mamá también me sacó adelante siendo madre soltera. A la edad de 12 años, yo conozco a mi papá por primera vez, porque él había viajado al extranjero. Y ahí tengo la oportunidad de reunirme con él por primera vez cuando tengo la edad de 12 años. Mi madre nos inculcó a trabajar, a salir adelante, nos crió en el mercado, vendiendo honradamente. Fue una situación difícil porque yo sé que a ella no le fue fácil ser madre soltera, no es fácil. Cada quien asume el papel directamente de diferente manera, de diferentes emociones. Pues al pasar el tiempo, mi mamá se va, se acompaña y nosotros quedamos solas. Y mi papá viajaba a El Salvador. Y en una ocasión que mi papá viajó, yo ya tenía 16 años. Creo que tal vez él no sentía amor de padre hacia mí, porque no nos habíamos criado juntos, no teníamos una convivencia. Y a la edad de 16 años mi papá abusó de mí. Fue algo que marcó mi vida, fue algo muy triste, muy duro en ese momento, en el cual yo no decidí hablar nada, porque siempre he tenido como prioridad las demás personas antes que mí, y sabía que a él le podía afectar y dañar mucho si yo hablaba lo que había pasado.
0: Me imagino que al reencontrarse con su padre, esperaba recibir el amor y la comprensión que se habían perdido con el tiempo. Pero lo que ocurrió fue muy diferente. ¿Cómo se sintió en su corazón al descubrir lo que su padre le había hecho?
1: Sentí tristeza, sentí dolor y siempre me pregunté durante casi 14 años que lo callé, ¿por qué? Lloraba todos los días y me preguntaba por qué, lo tuvo que hacer, porque a mí hasta el momento yo esperé que él alguna vez se disculpara, me pidiera perdón, pero cosa que nunca lo hizo. Mi papá para mí era mi ídolo porque él solo enviaba cartas en aquel entonces. Y claro, cuando yo vengo y lo conozco a él, yo pensé que él iba a reponer el tiempo que nosotros no habíamos estado juntos, a darme ese amor, ese apoyo. Y no fue así. Cuando pasa eso, fue en la casa de mi abuela. Y yo me estaba quedando dormida en una hamaca. Era mi papá, no había una desconfianza. Yo lo amaba, lo adoraba. Me quedé, estábamos platicando. Y él en la hamaca conmigo, pero los pies para cada lado, ¿verdad? Uno para cada lado. Y pues cuando yo siento que estaba pasando lo que estaba pasando y yo me quito y yo estaba llorando y él me dijo que me callara porque mi abuela no se escuchaba. Y vengo yo y ya como pude me acomodo mi ropa y salgo del cuarto donde estábamos con él ahí. Era como una sala y mi abuela me escucha llorar y me dice, ¿qué te pasa? Y yo solo agarraba la almohada y decía que no. Y él le dijo, es que Karen estaba teniendo pesadillas. Entonces fue algo muy, muy difícil, muy duro. Y por eso lo decidí callar. Ahora lo puedo hablar con tranquilidad porque Dios ya sanó esa herida. La cicatriz está, pero ya no duele.
0: Es muy triste escuchar esto. Como hijas, confiamos plenamente en nuestros padres. los vemos como ídolos, y cuando eso se quiebra, la herida

0: Es profunda, pero Karen, como nos dijo, ya no le afecta tanto. ¿Ya perdonó usted a su padre?
1: Sí, yo ya le pedí a Dios por él, yo ya lo perdoné, porque pienso que él sabe lo que hizo. Cada quien actúa como quiere, pero en mi corazón no hay rencor y yo siempre le pido a Dios que lo bendiga a él.

0: Antes de la pausa, escuchamos sobre el abuso sexual que Karen vivió en manos de su progenitor. Ella pensó que al encontrar a un hombre que la amara, todo mejoraría. Pero escuchemos qué sucedió después.
1: Yo conozco a mi esposo a la edad de 17 años. Venía de una situación difícil, mi mamá se había ido, lo que había pasado con mi papá, y quería refugiarme en alguien. No tenía apoyo de nadie, no teníamos a nadie. Quería refugiarme en alguien. Cuando lo conozco a él, lo vi que era un buen hombre. Estuvimos una relación, nació nuestro primer hijo. Fue una relación que no empezó bien, pero por la circunstancia que a veces nos sentimos solas, desesperadas, queriendo que alguien nos apoye y nos dé amor, nos aferramos a la persona equivocada. Por eso siempre, ahora que ya estoy en las cosas de Dios y soy una mujer adulta, pienso que tenemos que esperar el tiempo de Dios y no apresurar nada, porque a veces solo nos puede dañar. Tuve una relación con él, no fue la más bonita. Luché por mi hogar, luché por mi familia, porque mis hijos tuvieran un padre y una madre siempre, lo que yo no tuve, porque yo siempre dije que el día que Dios me regalara la oportunidad de ser madre, yo no iba a ser como mis padres fueron conmigo. Yo iba a romper ese círculo y yo iba a ser diferente con ellos y les iba a dar todo lo que yo no tuve, especialmente amor, apoyo, respeto. Y así duré por casi 16 años con el padre de mis hijos, el papá de mis 4 hijos. Pues decidimos viajar con el papá de mis hijos aquí a Estados Unidos hace 2 años. Vivimos en Houston. Y tenemos un año de habernos separado porque había mucho maltrato físico y emocional. Había algo de que le hacíamos mucho daño a nuestros hijos, viéndonos pelear, la forma como me trataba, me humillaba. Pero yo sé que muchas mujeres han de estar pasando lo mismo y se sienten identificadas.
0: Karen, gracias por abrir su corazón. Sé que no es fácil recordar momentos tan dolorosos. Tal vez haya una mujer escuchando su historia que se identifique con usted. ¿Qué mensaje de esperanza le daría a esa mujer?
1: Yo le puedo decir que, como dice la palabra del Señor, aunque tu padre y tu madre te dejaren, con todo Jehová te recogerá. Todo pasa por algo, todo tiene un propósito. Sean fuertes, sean valientes. En el mundo no vamos a encontrar la fuerza y la fortaleza que necesitamos. Tenemos que buscar de Dios, porque Él es el único que nos puede sanar, nos puede dar esa fuerza, nos puede fortalecer. Sigan adelante, no desmayen, avancen tomadas de las manos del Señor y verán la gloria de Dios en su vida.

Hemos escuchado a Karen y sin duda es una mujer muy valiente. A pesar de los sufrimientos que ha experimentado en su vida, se ha refugiado en el Señor, quien le ha dado fuerza y valentía para seguir adelante sin rencores y luchando por sacar adelante a sus cuatro hijos como madre soltera. En este mundo no encontraremos la fuerza que necesitamos por nosotros mismos. Debemos buscar de Dios porque Él es el único que puede sanarnos, nos dijo Karen. Espero que puedas creer, al igual que ella, que es solo cuando nos refugiamos en Dios que encontramos el consuelo. Lo leemos en el libro de Salmos, capítulo 46, versículo 1, que nos dice: Dios es nuestro amparo y fortaleza, nuestro pronto auxilio en las tribulaciones. Si tú has sufrido abuso cuando eras un niño o una niña, o si te has enfrentado a un abuso de parte de tu pareja y esa herida aún no ha sanado, permíteme orar por ti. Amado Padre que estás en los cielos, vengo ante ti pidiendo tu ayuda para aquella mujer u hombre que han sido víctimas de abuso, sea cual sea su tipo, y cuyas heridas aún no han sanado. Te pido que toques su corazón con tu bálsamo sanador, como nos enseña tu palabra en el libro de los Salmos, capítulo 147, versículo 3, que dice: Él sana a los quebrantados de corazón y venda sus heridas. Que hoy puedan sentir ese toque sanador de tu amor. En tu nombre he orado. Amén. Si has orado conmigo y te has identificado con Karen, te invito a que me escribas a través de nuestra página de Facebook Encuentro Familiar con Marina Pinto y con gusto te responderé. Por ahora, solo me queda recordarte que solamente en Cristo hay esperanza y te espero en nuestro próximo programa.

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Buenas noches, hermano Samuel, saluden la comunidad Troje Grande, a mis queridos papacitos, José Malán, María Valente, tíos, primos, quienes son los fieles oyentes. Estoy segura que ellos están escuchando la radio. Excelente programa, siga adelante. Hermana Magdalena Malán, desde Riobamba, Riobamba, el Mapipani, Magdalena Uyakushkengi, achka, saludos. Chino Yatag, hermana Miriam Yuilema. Nin, buenas noches, hermano Samuel, saluditos, estamos escuchando su programa, nin. 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

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Seguir a Cristo con fidelidad. Hasta aunque Él dice que permanezca en Él, debe andarse como en anduvo, que como Él anduvo, ¿no? 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Ishki pikanin vivir una nueva vida. ¿Ya? Vivir una nueva vida de modo que si alguno está en Cristo, nueva criatura es. Enrique, estamos en Cariquínzape, orar y buscar a Dios, perseverad en la oración, nin, Ricky, siempre Dios esta mañana. 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

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Un saludito en Cacha Obraje a mi mamita María Morocho. Estamos escuchando en Riobamba, Ning. Dios solo pague Pani Carmen y Aguachi. 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Saludane ñuca mamita Tanin. 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
9: Las 8:11.

0: 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Aunque sea ya minutito, está cantito con agua y feliz día, mamita, nespa acompañar. Pilla te gastaban a ver con Antuta, Rosita Nilema. María Targelia Tuapanta,
1: de Norteamérica.
0: Francisco Naula, por Roldán. Buenas noches, Dios bendecía a Chun. Ayituta, ayituta. Písate que estaban a ver Tandanakushka con Antuta Ñukanchiguan. Josecito. ¿Cuántos tenemos? Más de 20 y un poquito más tenemos quienes están. Seguimos festejando a las madrecitas. Madre mía. Para mi madrecita, vida, si usted tiene a su madrecita un salúdelo, por favor, dele esa felicidad. Estimada Rosy, buenas noches. Innovación TV, buenas noches. María Targelia, buenas noches. Rosita, ni más. Por acá tenemos muchos de los que están en esta noche. Han llegado con ese regalito, con una rosita que ha llegado. Muchas gracias a XDN. DNI, Demin, Denin, Danielito Yungán, ¿quién más? Yuleisi Morocho, buenas noches. Jorgito, buenas noches. Luisito Uxa, buenas noches. Elizabeth, Ax Johnny, ¿cómo está, pues, mi estimado? Lourdes Tagua, buenas noches, Dios los bendiga. Carbando, Eli Naranjo, ¿quién más? Hay muchos que han reunido en esta noche. Por acá dice, a ver más saluditos, a ver si tenemos más saluditos. Dice, saludos cordiales, bendiciones. ¿Cómo está, pues, mi estimado Juan? Dios me los bendiga. Y también tenemos, ¿a quién más? Lema, Lema. Saludos desde Quito. Bendiciones allá en el Manso. Guayas también. Rosita, buenas noches. ¿Cómo está? ¿Cómo está, Rosita? Buenas noches. Gracias por estar en nuestra programación. Un minutito, quería comprobar si en algún momento hacía alguien les invitaba a la ventana. Estaba probando con unos equipos a ver si teníamos retorno de los que participan. Pero veo que no tengo. Pero bueno, no hay. Nadie me han hecho invitar. A ver, alguien les invita.

0: 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Oiga, qué alegría en esta noche. Hemos estado ya en... Y hemos estado... Enlazados con la radio El Buen Sembrador. Buenas noches, Yaito Kona, Mamita Kona y Manaya Tajanguichi. 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Compartí chiñu canchich programaciones. 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Ya, ya minutitos con las 10 y mantenerles un llame.
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0: Las 10 horas de Norteamérica, ¿no? Ya, pues que las 9 de la noche, 47 minutos. Nueva York, la doma. Tengo Ecuador y Mapica, 8 de la noche, 47 minutos. 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Ecuador, pica recién las 6 ya. 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Juanito Tixi, saludos y cordiales bendiciones. Saludos cordiales y bendiciones. Lema, lema, nesca, saluditos desde Quito. A ver, pilla, te gastaban saluditos de Cachanguichi. Toque la pantallita, por favor. Recién tenemos 849. No hemos llegado ni a un K de me gustas, ¿no? User 00052, gracias por seguirme. Manuelito Auya, buenas noches, hermanos. Salude en San Rafael Bajo a todos los hermanos. Por supuesto que sí, enviamos muchos, muchos saluditos. Ese saludo caluroso, ese abrazo de oso enviamos allá en San Rafael. Muchos dicen barrio fino, ¿no? Enviamos esos saluditos, así que buenas noches, que Dios me los bendiga a todos, a todititos les enviamos este saludito en esta noche. Gracias por acompañarnos, exactamente, exactamente, 8:49 minutos. A ver, yo te cantito y mata, vamos,

0: 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Costa Lado Picausacona, buenas noches, y Manaya, Ayituta, Ñaños Monos. Tu armisita con ataque y malayanes. Saludos a nuestros queridos oyentes allá en el Costa Ecuatoriano. Dios me los bendiga, buenas noches. Ayilla Chucaituta, ahora Samari Kungichi, el buen sembrador 100.1 y Chile Yatag, la voz radio online. Mamá, tengo que segundito, Saruda Kunka, buenas noches, Dios bendecía a Chun. 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

¿Qué estás triste en esta noche? Yuleisi Morocho, bendiciones hermano, un saludito para toda la familia Morocho, Tenesaca, en la parroquia Cebadas y en la comunidad Tranca San Luis, Dios los bendiga, buenas noches. Y también, ¿quién más? Yolita dice buenas noches, un saludito desde aquí, desde Babahoyo, provincia de Los Ríos. Buenas noches, Dios me los bendiga, allá en la provincia. Provincia de Los Ríos. Que Popito Dios me los cuide a cada uno de nuestros oyentes, a cada uno de sus hijos.

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1: Hermano segundo, ¿cómo está? Que el Señor le bendiga, muchas bendiciones.
0: Buenas noches, Dios bendecía, chun, piguante grimanchi. Gusto, Dios me los bendiga, buenas noches.
1: Con el hermano José.
0: Josecito.
1: José Quispe.
0: Hermano José Quispe, ¿de dónde nos llama, mi querido hermano?
1: De capital del Ecuador, de Quito, hermano.
0: Desde Quito, nos está sintonizando el buen Sembrador 100.1.
1: Amén, hermano, amén.
0: Muchas gracias. Camba Yacta, Camba Familia, saluda Iguauqui, Kikin para el lugar.
1: Pague, pague, bueno. 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
0: Hermano Josecito Quispe, buenas noches, Dios me los bendiga. Gracias por escuchar. Ahorita estaban escuchando también en su tierra natal, en San Bernardo. Yo creo que también están escuchando los pastores, líderes de la iglesia Sinaí San Bernardo. Salude su tiempo también. Gracias por ese saludito para John Milton. Yo creo que esta noche también debe estar por acá, por Brooklyn, Nueva York. Gracias por la llamada. Saludes, un tiempo, mi hermano.
1: Bueno, muchas gracias, mi hermano segundito. Bueno, yo más o menos hoy vi en la pantalla su número, o creo del radio, no sé, pues. Bueno, muchas gracias y saludo a toda la familia, Iglesia Sinaí, San Bernardo, en tierra natal mía y de toda mi familia. Muchos saludos, que el Señor le bendiga en esta noche. Que Dios Todopoderoso, que llene de grandes bendiciones y que llene del Espíritu Santo, que more en cada uno de los oyentes que está escuchando, los pastores, los tres pastores que están en San Bernardo, en la iglesia Sinaí. Mi cordial saludo es en nombre de Cristo Jesús y gracias, hermano segundito, que el Señor le bendiga, siga adelante con estos programas para poder sintonizar y también para saludarle. Muchas gracias, mi querido hermano Manuelito.

0: decir a Radio Sembrador, también a la familia de radio, también a todos les saludo en esta noche, que el Señor le bendiga, mi querido hermano Manuelito, segundo Manuelito, Dios le pague. Muchas gracias, que tengas un feliz noche, hermano segundito.
1: Muchísimas gracias, hermano Josecito Quispe, desde Quito, Ecuador, pero él es orgullosamente desde San Bernardo. Dios me los bendiga, muchas gracias igualmente. Siga escuchando nuestras programaciones, ojalá escuchen la radio El Buen Sembrador, nuestras programaciones, hoy también con la radio El Buen Sembrador. Y también agradecido por esta noche, por sintonizarnos. Dios los bendiga. Será hasta la próxima. ¿Alguna alabanza que quiera escuchar, mi hermano?
0: Amén, amén. No estoy al tanto. Para próximo le pido, hermano, siquiera unos cuatro.
1: Amén, amén. Dios me los bendiga. Muchas gracias. Bendiciones. Será hasta la próxima.
0: Un saludo cordial a su familia. Buenas noches, hermano. Gracias.
1: Muchísimas gracias. Igualmente, Dios me los bendiga, hermano Josecito Quispe, desde la capital de los ecuatorianos en esta noche.

Saluditos con agua, acompañanchi, sinas ya tax, somos cantas que gona. Ecuador para Cristo. Estados Unidos para Cristo. Venezuela, Colombia, Perú, Bolivia, Argentina, mundo entero para Cristo. Exactamente, 10 de la noche, 6 minutos, 10 de la noche, 6 minutos por acá, por Nueva York, 9 de la noche, 6 minutos en nuestro querido Ecuador. Estamos acompañando a través del Buen Sembrador 100.1, gracias por su sintonía. 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Y a ver, Yolita y Mañajama de Corca, amén, bendiciones. Luisito Pinde, muchos saludos, hermano, que Dios te bendiga desde Oriente Ecuatoriano, desde el Lago Agrio, muchas bendiciones. Qué bendición, qué bendición. Por acá dice también, Yolita nos dice. Yolita nos dice esta noche. Hola, buenas noches, saluditos desde aquí, desde Babahoyo, la provincia de Los Ríos. Muchas gracias, gracias por seguirnos. Dios me los bendiga, Yolita. Y también dice amén acá abajo. María Cislema también dice amén, hermano. María Cislema, buenas noches, Camba Familia. Betel Radio Online, buenas noches, hermano, segundito. Y Manaya, saludos. Atenta ahí, también saluditos a la hermana Rebequita, dice. Muchísimas gracias a nuestro hermano Josecito Remache desde la capital de los ecuatorianos. También en esta noche. Compartan, compartan nuestras programaciones. Sigan tocando la pantallita, por favor. ¿Quién más? Saluditos. Juan David Malán dice, buenas noches, hermano segundito. Que Dios te bendiga. Gracias por ese programa que diriges y que Dios dé más salud y bendiciones. Muchas gracias, mi estimado Juan David. Sandrita, buenas noches, hermano segundo. Saludos desde Ambato, Ecuador. Muchas gracias, bendiciones. Saluditos, saluditos desde Ecuador. Y también saluditos desde Nueva York. Muchas gracias, bendiciones. Estaba cantando que con agua compañía, a través del Buen Sembrador 100.1, que tú te ahorras que aquí quien con te acompañan, chic. 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

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Esa alabanza más me va a lastimar en estos momentos difíciles que estoy pasando. Hermano, segundito, por favor. Un alegre dice. Yaquilla cajunawampis, yaquirinchi, cuchilla cajunawampis, cuchilla maricanchi. Así que ponga en las manos del Señor. Las necesidades, tus problemas, todo lo que estás pasando, ponga en las manos del Señor. Saludos, hermano segundo, Dios les bendiga. Un saludito a mi familia en Guamote. Ya saben, Robertito Yasaka. Allá la familia Yasaka en San Antonio de Encalada. Dios me los bendiga, buenas noches. A ver, cantación, que hizo más cantito. Tuki Masnaya Kishka Kokona. 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A ver, maná, plataforma. Ari, plataforma de El Buen Sembrador. TikTok y Mapi. A ver, maná, Nishon, TikTok, ya está, Juan Karim. 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

Milagro, pero ya con Guichi, ciencia de Tajmirian Yuilema, saludos, buenas noches, hermano. Estamos escuchando su programa, Nispaquishkashkakapagi, Miriancita, Dios bendecía, Chun, allí tuta. Sin acabar, suma cantasca con agua en compañía, Chun, caituta. 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

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Compañía y chica a través del buen sembrador 100.1. 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Elenita Uquilla, buenas noches. 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
1: Para mis hermanos de Chimborazo.
0: Más una cona de Kishkash, a ver, con Antuta, Ninka, Elenita, Uquilla, buenas noches, hermano segundo. Factor BNZ, factor venezolano, ni mi viaje. Buenas noches, bendiciones, saludos para mi sobrina Marcelita Kishpe Guamán, Nispa Kishkan. Chinaka, Alabadunchi, Alabadunchi, más naya, uya, cojona, en compañía del buen sembrador, Domingo Tuta, Samarí, cojona y mata. Y se te gastaba. ¿Quién nomás más? Más dicen, yo voy a saludar.
1: Y vamos para Colombia.
0: Escriban, escriban. Tocan la pantallita, por favor. No hemos llegado nada más que a 2.3.
1: Para mi hermano José Sánchez.
0: Los 90 y pico de personas que estamos acá en TikTok Live. A ver, a 100 nomás, a 100 nomás. Rapidito vamos a hacer 9.000. Más de 90 estamos. Solo 100 tactágaras. Por favor, a ver, Ruanchi. En Minga, por favor. Chaypanca.
1: Para Colombia.
0: Kai cantito y mata poco.
1: Armenia.
0: 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A ver, ¿qué alabanza quieres escuchar?
1: Mi hermano José Sánchez.
0: 100 tap tap a la pantallita, los 90 y pico que estamos aquí en esta noche.

0: 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Cantas que me acompañan, chica, a través del Buen Sembrador 100.1. 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
1: darme tu perdón
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0: Con agua, en compañía, han llegado a través del Buen Sembrador 100.1. Ñamari, tuta, tuta, tuta, tuta. Las 9 de la noche, 48 minutos.
1: Para todos los redimidos.
0: 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Buenas noches. A ver, píjate, saludación con Antuta. Josecito Ushka, buenas noches, hermano segundo. Excelente programa. Estamos a full sintonía en el norte de Guayaquil. Dios bendiga. Danielito Jumbo, saludos, primo, allá en los Estados Unidos, desde Ecuador. Dice, ¿cómo está, pastor Danielito y Manaya Shipunya? Mario, buenas noches, saluditos desde Guayaquil para la Iglesia Nuevo Renacido, comunidad Castujuairapamba. Castujuairapamba, Pitandarishka, Okikona, Panikona, Yaitukona, Mamita, Kona y Manaya Tejanguichi, Ninka, Okimario, buenas noches. Saluditos desde Guayaquil a toda la congregación de la Iglesia Nuevo Renacidos de Comunidad Castujnespa, Kishgan, Castujuairapamba, Tauca Castujone Mamitian, ¿no es cierto? Tauca Castujone Matiega Chinca Shinaka, Alabadun Chigmashnaya, Uyakujona, Dios bendecía Chungastawan, Cantito con agua, Cantito con agua, Kikinkona te acompañaron. Ñaya, Kikinguna, Paradomanta, Anchurina, ahora se llama Casno. Suma Cantashka, Conawan, Kikinkonata, Compañanchi, a través del Buen Sembrador 100.1. Domingo Tuta, Ñapish, Kikinguna, Huasicito, Pizamari, Kungichi, Shinakarabaduchi. Buenas noches, Meriendita, Picajona, y Manaya Tejanguichi, Ña Meriendita, Mtamikushpa, Samaripaichi, por favor. Estamos aquí, Cantashka, Conawan. Compañanchi, 10 minutos y las 10 de la noche. Ya, Kikinkona, Perado Mantan, Churigrinis.

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ánimas e valentía. De cantar estas alabanzas. 9:50, ñas de Rigrinchi. 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Aunque no tenemos una madre, complazcan un temita de mamitas del Ministerio Visión de Gloria. Gracias, Churashon Danielito, en Yucanchi Sintonía, Picatipay. Mariela Isabel, Caizoma, Cantito y Maman, Caitutaca, Shamun, Cachinaca. Ñaupa, Cantito, pero arreglos contemporáneos y voces. Voces de la juventud.

Coro Dios Pachtiana Guas y las maravillas del Señor, hermosa alabanza en esta noche. Bueno, de esta manera hemos llegado a la parte final de nuestra programación. Canconapa, Gladito, Mantan, Churina, Oros, Chayamón. Conocinishon, Kayakama, Minchakama. Amanishon, Minchakama. Si Dios permite, mañana a las 8 de la noche, hora de Ecuador, 9, hora de Nueva York, estaremos aquí. Estaremos aquí. Como siempre en nuestro horario, para acompañarles con ustedes y juntamente con la radio El Buen Sembrador 100.1. Muchísimas gracias y bendiciones a cada uno de ustedes, esperando que descanse, que tengan un hermoso inicio de semana. 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
2: Las 10 y 9 minutos.

0: Seamos sinceros con Dios. Decimos siempre el Padre Nuestro, pero en realidad somos sinceros con Él. No digas Padre si cada día no te portas como su hijo. No digas Nuestro si vives aislado en tu egoísmo. No digas que estás en los cielos si solo piensas en las cosas de la tierra. No digas santificado sea tu nombre si no lo bendices ni lo honras. No digas venga a nosotros tu reino si lo confundes con el éxito material. No digas hágase tu voluntad si no la aceptas cuando es dolorosa. No digas danos hoy nuestro si no te preocupas con la gente con hambre, sin educación ni cultura, sin vivienda, sin ropa, sin amor. No digas perdona nuestras ofensas si aún guardas rencor y no has decidido perdonar a quienes te han ofendido. No digas no nos dejes caer en tentación si deseas continuar con tus vicios. No digas líbranos del mal si no combates la injusticia y la violencia que causa. No digas amén si repites como loro la oración de
1: las 11 y 28 minutos.
2: Alabad al Señor tu Dios con todo tu corazón, con toda tu alma y con toda tu mente.

A veces veo el planeta Tierra y esto es todo lo que puedo ver. Veo millones de niños que mueren de hambre, 30.500 diarios por diferentes causas. Miles de inocentes son violados por sus padres. Y la combinación drogas y sida son la moda de la muerte. La maldad cubre toda la Tierra. El planeta se cae a pedazos volviéndose un lugar inhabitable. Pero hay alguien que quiere llevarnos a un lugar diferente. Hay alguien que promete llevarnos a un lugar de paz.

0: Las 12 y un minuto.
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2: Durante 3 semanas llamaron la atención del mundo entero. Cámaras de televisión y noticieros de radio y periódicos hicieron conocer su caso en todas partes. Y todo el mundo estuvo pendiente de que pudieran hallar el camino y salvar sus vidas. Eran 2 ballenas atrapadas en el hielo del Océano Ártico. Por una falla de instinto, en lugar de emigrar junto con todas las demás del rebaño a las aguas cálidas de California y México para pasar el invierno, se quedaron semicongeladas en el hielo. Con la ayuda de esquimales, de voluntarios norteamericanos y de 2 rompehielos soviéticos que les abrieron camino, los 2 mamíferos pudieron por fin tomar rumbo al calor, a las aguas tibias, a la libertad, a la vida. Amigo, la odisea que vivieron estas 2 ballenas nos llamó la atención a todos. Cada día esperábamos la noticia que por fin llegó. Las ballenas tienen camino abierto y emprenden el viaje al mar libre. Y todos exhalamos un suspiro de alivio cuando por fin las cámaras de televisión nos mostraron a las 2 prisioneras retozando alegres y nadando hacia el sur. Pero, mi amigo, ¿cuánta gente, cuántos seres humanos, no ballenas, sino seres humanos hechos a la imagen de Dios, siguen prisioneros esperando que algo o que alguien les abra un camino hacia la libertad, hacia la luz, hacia la vida? Hombres y mujeres que están presos detrás de rejas, con culpa o sin ella. Hombres y mujeres que son esclavos del alcohol, de la droga, del sexo. Hombres y mujeres presos de psicopatías, de complejos, de fobias, de esquizofrenias. ¿Hay quienes les abra un camino a libertad? La respuesta es categórica, mi amigo. Sí la hay. Y no solo abre Él el camino, sino que Él mismo es el camino y la verdad y la vida. Jesucristo, el Hijo de Dios. Las 2 ballenas de Alaska, con la ayuda de muchos hombres, hallaron el camino a la vida. Usted puede hallar el suyo también, mi amigo, aceptando la libertad que Jesucristo le ofrece.
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3: ay doctorita buenos días nosotros somos familiares doctorita
4: usted qué es para el paciente telenchano
3: yo soy la hija doctorita
4: verá señora el paciente necesita estas recetas pero estas recetas no hay dentro del hospital entonces tiene que comprar afuera.
3: Ya, señorita, ya voy a comprar afuera, señorita.
1: Doctorita, una preguntita.
4: A ver, dígame, señora.
1: ¿Qué estará pasando con mi esposito? ¿Qué tiene que está mejorando? ¿Qué estará pasando?
4: Verá, señora, su esposo está delicado todavía. No ha sabido alimentarse bien, tiene presión alta, ha sabido preocuparse mucho. De milagro no ha dado paro cardíaco, pero por el momento está un poco delicado. Tenemos que esperar. No sabemos exactamente los resultados.
1: Ya, doctorita, daráme viendo a mi esposito. Entonces ya vamos a venir comprando medicamentos.
4: Sí, por el momento necesitamos esos medicamentos para ya dar al paciente. Eso necesitamos urgente.
1: Ya, doctorita, ¿qué ha de ser?
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La palabra de Dios, Jesús, unirgan en las dos cosas, física y espiritual. 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Está puesto como blanco, ni. 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Mandé, nene. Digo que ese verdugo está vestido mejor que blanco, ¿no? Claro. ¿Qué va a ser como blanco? Pues yo sé que va a ser puesto. Él está puesto bien vestido, bien elegante. ¿Eso por qué será, ¿no? ¿Quieres saber? Vamos a decir que mi pita, Duque Gargano, socio de la Cooperativa de Transportes Unidos, señor Gerónimo, presidente de cooperativa. Entonces, yo creo que esto, yo creo que solo Cristo Claudio se hizo debate y yo creo que gane. Es que vamos con una la primera asamblea cooperativa. 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A los 15 días, asamblea extraordinaria, también presidente de la cooperativa. Gente que, gente una alta lanzanchignispa, ¿qué hacemos con los señores compañeros que están en juicio? 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
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Señores, nene, lanzo moción. Ya hemos pasado una hora, pero no hay solución, señores. Voy a lanzar a moción primero en el Tasna. Señores, este juicio, nosotros no somos nada. Somos una organización particular, privada, pero nosotros no somos gobernador, ni ministro, ni ninguna otra cosa. Para hacer algún juzgamiento, nada, pero una cosa vamos a hacer ahorita, y lanzo a moción. Señores, los dos compañeros que están en juicio, cualquier rato si nosotros cobramos multa a uno de ellos, vamos a tener problema. Para eso los dos compañeros ahorita, el carro y ellos tienen que estar afuera. Ya cuando terminen el juicio, cuando estén de abuelos, si la asamblea lo permite, lo podemos ingresar de nuevo, y de lo contrario no lo vamos a hacer nada. ¿Qué les parece, señor? ¡Muy bien! Hermanos, ¡ay, son! ¡Aprobado! ¡Bien está! Nada de multa, nada de indisciplina, ninguna otra cosa. En el momento, señor secretario, ha escrito, nada más acabó el asunto. Chay rato manda nunca de tenía consejero Sorengona. Nunca tener que este hombre tiene una buena mente. Yo que señor Azuauma, Chaguma, Tabacuma, Mospado, vamos a ser. Pero ahora tenemos a Cristo en nuestros corazones, hermanos. 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Ya cuando está la consmana ni custega rimas, insultas para las rimas, rocotos, verdugos, y más en los centros, no, indios, sucios, negros, con él. Pero cuando ya no hay eso, hermano, ya respeto. Ya cuando ya, Ronagona tienen abogados, ingenieros, pero nunca mundo y que crezcan en el espíritu, hermano. O que licenciados, o que ingenieros, o que doctores, unos buenos pastores evangelistas, unos buenos predicadores, doctores, qué lindo, gente que no iba a decir, ay, es una cosa, Managua la tenemos, un chimri con un pesquirispa. Hermanos, bueno, hermano, te la tenéis. Hay muchos hermanos que no están creciendo, en nada. Estudiante, colegiante, no se preocupen de sus hijos. Biblia, se está marriman toda la vida, tú cuyoras. 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Bendiciones, pero rasca sobre qué asunto, hermanos. Primero de los Corintios, capítulo 4, versículo 1, manta de conchi. 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Pablo y Madanerca, yo conchija, en pobreza, en necesidad, en odio, en venganza, en amenazas, en necesidades de muchas cosas. Pero nosotros hemos vivido contento. 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
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Y hay muchos cristianos que saben creer la brujería. ¡Ay, tanto que la brujería! 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Puede estar millones de brujos, yo que ni tantos brujos. 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Dios tiene ya toda autoridad para cada uno de nosotros, hermanos. 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
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Hermanos, en todo yo he seguido creciendo, aprendiendo las cosas de Dios. Tu cuibre, Dios manda que le exista a los cambios. 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Sárvate aquí tu papá porque eso hago una comanda guayco. 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Se enveñó que de aquí más algún señor de plata y vamos a ver eso. 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

tu patichini, bebé. Aguala, pata. Casi 200 metros vale pata mexicana. 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Ya no había cómo hacer nada. 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Último de una mujer se te coge. Que supa y dar que no hago. 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No le vamos. 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Chévere, pues. Ah, pues que mi señor policía, métame a estos verdugos de la cárcel. Policía con la que me. A ver, orden. A ver, algún papel que tenga orden para estos. Le metemos, si no, no hay cómo. Yo soy autoridad en comisario. ¿Qué autoridad eres? Yo soy teniente político. ¡Ay, en tu tierra serás aquí! No, nosotros, esta ropa, este vestido, este nos da la garantía de que son dados. ¿A usted de qué viene? A ver, ¿qué me importa? Yo gané niñeco, chingame. Pongo, sea con chila. Siempre subamos, Gustavo, al íntimo amigo de que antes de ser cristiano. 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Dos segundos valió. 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Señor policía, tenga la bondad, dime metiendo a la casa estos verdugos, mi. 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O sea, ¿de quién es el señor Segundo Valdeón? Yo creo que es el teniente político, ¿no? Aquí no hay nada, tiene que meterse adentro. Si quiere, policía con la respa, matas, tacas, come, coche. ¿Quién es el Segundo Valdeón? 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Tiene que obedecer, esto es una ley. Si va a citar la examen ya, gobernador, policía con el señor gobernador, buenos días. Entiende que yo quito rico. Y este hombre se va a morir, ¿qué pasó? Esos señores que están en la cárcel. Nos atacó, nos asaltó. Entiende que hay que buscar un centro de salud. Telefona a Samucho, doctor y Samucho, enfermera. Ratito, callan, ya, Samon. Ya, oh, quita que hay cochoco. Después de una hora, sano, toque, humo, otros que parcheo.

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Alabad a Dios en su santuario. Alabadle en la magnificencia de su firmamento. Alabadle por sus proezas. Alabadle conforme a la muchedumbre de su grandeza. Alabadle a son de bocina. Alabadle con salterio y arpa. Alabadle con pandero y danza. Alabadle con cuerdas y flautas. Alabadle con címbalos resonantes. Alabadle con címbalos de júbilo. Todo lo que respire, alabe a Jehová.

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Bienvenidos, amigos, amigas, hermanos, hermanos de la sintonía. Gracias por ser parte de nuestra programación Conectando con Dios en Oración, a través de esta radio El Buen Sembrador, que transmitimos de la provincia de Chimborazo, Cantón Colta, Parroquia Columbe de la Comunidad San Gisel Alto, está saliendo las señales y con sus estudios de acá de la ciudad de Riobamba. De esta manera llegamos a vuestros hogares. Así es que, hermanos, y a los que están despiertos en esta mañana, gracias. Son las 4:07. Empezamos con la lectura de la palabra de Dios de Ezequiel capítulo 29. Vamos a dar la lectura en esta mañana. Dios pues imita ñaurinche en Ezequiel capítulo 29.

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Ezequiel capítulo 29 es una profecía del Antiguo Testamento que anuncia el juicio de Dios contra Egipto y el faraón, con castigo por su orgullo y por fallar al pueblo de Israel. 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Primero, la caída del dragón. Ezequiel capítulo 29, verso 1, manta 6, cama ricúpica. Dios compara al faraón con un monstruo marino en el río Nilo. El castigo llega por la soberbia de faraón, quien creía que su éxito era producto exclusivo de su propio poder y no de la voluntad divina. 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Katipika rikunche devastación y exilio. Ezequiel capítulo 29, versículo 7, manta 16, kamaka. Dios profetiza que Egipto será conquistado por Babilonia, quedando desolado y despoblado durante 40 años. Además, Egipto ya no sería una potencia mundial dominante ni una falsa esperanza para Israel. 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Katipikarikunchi compensación de Babilonia. Ezequiel capítulo 29, versículo 17, manta 21, cámara y cúspica. Babilonia, sitiando la ciudad de Tiro, sufrió grandes esfuerzos sin conseguir muchas riquezas. Por ello, Dios le entrega Egipto como recompensa. 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
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Este capítulo enseña sobre la soberanía de Dios. El orgullo y la autosuficiencia llevan a la caída, mientras que la verdadera fuerza depende de Dios y no de alianzas con otras naciones poderosas. 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

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Padre amado, en esta mañana, en el nombre de Jesucristo, venimos Señor ante tu presencia. Para agradecerte, Señor, en esta mañana. Estamos aquí, Señor, delante de ti. Para decirte gracias, Señor, por habernos cuidado, por habernos guardado en esta noche, por habernos protegido. Gracias de todo peligro, Señor. De cuántas situaciones que tal vez podríamos haber sucedido, pasado en esta noche. Señor, gracias por cuidar, por tener junto a la familia. Por eso en esta mañana estamos acá y ahí, Señor. Gracias por darnos un día más de vida. Gracias, Señor, por demostrar esta hermosa mañana, este hermoso día en que vamos a empezar este nuevo día para esta semana y esta semana también, Señor, que sea bajo tu voluntad, no de la nuestra.

Muchas de las veces, Señor, con los conocimientos, entendimiento, la sabiduría que tú has dado, pensamos, Señor, que es por mi cuenta, o muchas de las veces nuestro cuerpo, a lo mejor emocionalmente nos decimos, es por mí, o yo hago esto, nos decimos. Señor, tú tienes preparado para tus hijos. Por lo tanto, pues Padre amado, esta semana, este día, queremos encomendar en tus manos nuestras vidas, todas las actividades que tengamos que realizar durante este día, toda la semana, sea bajo tu voluntad, Padre amado. El hombre piensa, el hombre decimos que vamos a hacer esta cosa, esta otra cosa, pero Señor, si no es tu voluntad, será en vano. Por lo tanto, pues como hijos tuyos, tenemos que, Señor, esperar tu voluntad. Y todo sea tuya, Señor, para nuestras vidas, mientras vivir aquí en la tierra. Gracias, Padre, por nuestra familia. Gracias por nuestros hijos. Gracias por nuestra familia. Gracias por el trabajo. Gracias por el día. Gracias, Padre, por permitir la salud. Señor, con todo eso te alabamos, te engrandecemos tu santo nombre. 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

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Programa Conectando con Dios en Oración, Caito Tamanta, Tandarina, Conchigmi. 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Dios bendiga grandemente, mi estimado hermano. Un saludo en Rodiopamba a mi papito Ignacio Caizaguano. 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

Las 4:42 a.m. Buenos días, Víctor Yaksha, Shenyata, Carlos Mucho y Manaya, Pacariconguicho, Yesukma, Tutamanta, Pastor Carlos Vaya, Durampe, provincia de Guayas, Costa Ecuatoriana, Puyacuna, buenos días, María Paucar, Manuel Guamán y Manaya, Pacariconguí, Caizuma, Tutamanta, María Yucaya, buenos días, Quito Surpe, Uriel Juárez, León, María Loja, buenos días, Shenyata User. 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Pi, conectando con Dios en oración, Cuchita Guzñay, y Manaya, Cunchita Guzñay, Pacaricunguicho, Carmen Espinosa, JMG, Luis Inguillay, José Arsenio Tenelema Guamán, María Beatriz Alulema, buenos días, 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Tamanta, Kimberly, Imanaya Elizabeth Malán, buenos días, Caito Tamanta, Jatarina Uras, Jatarina Pachacuna, Mitucún, Yuxirina, Elizabeth Lumisaca, Pacagriconguicho, María Naula, María Tuasa, Shinjata 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

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sacudiéndose en esta mañana para que en ti tengas o exista esa emoción, esa alegría por lo que Dios te ha dado un día más de vida, salud y por el trabajito que tienes y por esa familia que tienes, espera en tu casa la familia y de su trabajito para que puedas llevar el pan de cada día, porque la familia te espera para la educación, la salud, alimentación, vestimenta, para todo lo que se necesita. Hay que trabajar entonces, siempre poniendo en las manos del Señor, y que no sea por pensar tal vez que todo esos trabajos o las actividades que tenemos, que no sea tal vez por nuestras propias cuentas, sino que más bien por la bendición de Dios. 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En, no sé, en dónde, tal vez para mi papá José Caizaguano, May Pichari, saludan, buenos días, Ayito Tamanta, Víctor Yaxa, Sinayata Blanca Cabay, Sumac Tamanta, Jesús Álvaro, Imanaya Pacaricungi Pane María, Sinayata, bueno, Tauca Kuna Kishkan, Lady Kingi, Caito Tamanta, buenos días, ya me tocó las 4 de la mañana, 53 minutos. 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por estar acompañando en esta mañana, por estar junto con nosotros, Osvaldo, buenos días, Shinjata María Ucancela, buenos días, Víctor Paguay, buenos días, Oscar, Ayito Tamanta, José Puma, buenos 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

0: Las 4 de la mañana, 56 minutos, faltando solamente 4 minutos para las 5 de la mañana. 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Páseme un saludito en Columbia, lote 3 y 4 a mi papito Ricardo Guamán y mi mamita Rosa. Ricardo Guamán, Uyacunguicho, Kikimpak Churi, Washington Guamán, saludan mi conan Caito Tamanta. Shinjata Hechunin, Hecho, buenos días, Caito Tamanta. 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Shinjata José Tenenin, buenos días, hermano, Dios le bendiga. Saludos de Perla del Pacífico en esta mañana para todos los oyentes. 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Tenemos a ese Dios que nos ayuda, que nos cuida, que nos protege, por lo tanto pues confiando en el Señor, salgamos en esta mañana cualquier actividad que tengamos, apóyate en esta palabra para enfrentar cualquier desafío o inicio.
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8: Las 12 en punto y 4 minutos.

Jóvenes, quiero recordarles que para ser un líder de excelencia necesitamos estar preparados en estas tres dimensiones. Los conocimientos nos permiten tener las habilidades y las destrezas para solucionar los problemas y aprovechar oportunidades para nuestro país. Los valores éticos y morales nos sirven como una muralla para ser una luz que ilumine la oscuridad y corrupción de nuestro país. Pero la dimensión espiritual nos sirve para sentirnos unos auténticos hijos de Dios y ante Él somos una luz que ilumina el progreso de todos los ecuatorianos. Y para despedirme, quiero contarles esta última metáfora.

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Uy, uy, su cantito, te doy gracias. Doy gracias, Dios, por la linda mañana que nos regalas. Un bonito día, otro de las semanas. Sí, encomendemos en las manos de Dios y levantemos y preparemos la mañana para que ya podamos salir a realizar diferentes actividades. Claro que sí, las 5:14, 5:14, 5:14. Dios dijo, yo iré contigo y te daré la victoria. Vamos, así es. Tamanta horas. Buenos días. A ver, uy, uy, su cantito.

100.1 El Buen Sembrador, las 5 de la mañana, 5 horas tamanta, 17 minutos. 5 de la mañana, 17 minutos, Mitucun, tamanta horas. Buenos días, Imanaya, agricultores. Buenos días, Imanaya, choferes. Buenos días, Imanaya, carpinteros. Buenos días, Imanaya, mecánicos. Buenos días, Imanaya, profesores. Buenos días, Imanaya, tamanta horas. Policía Nacional Petrobaja Cuna. Buenos días, Imanaya, militares. Buenos días, Imbananza, Imbananza, Mejanza, a ver, Tutamanta, las Imapi, buenos días, doctores, Tutamanta, las Imapi, allí, Tutamanta, buenos días, alabado, alabado, alabado, Wambra Cuna, Yatsa, 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Mikan, buenos días, Pagui, Yata, Tandaringui, Compañaringui, y sumas Tutamanta, sumas Tutamanta, sumas Tutamanta de lunes, inicio de semana. 18 días con Imapi Mikanchi, 18 días con Imapi Mikanchi, buenos días. Las 5 de la mañana, 19 minutos, 5 de la tamanta, 19 minutos, buenos días. Eso, allí Tutamanta. Por siempre, oiga, te alabaré Dios Todopoderoso porque somos comprados con la sangre de su Hijo amado. Las 5 de la mañana, 19 minutos, 5:19, 5:19.

18 días. 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Buenos días, Paguillata, Guyacuscamanta, Paguillata, Tandariscamanta. Y Mikan el buen sembrador, Robert Maikanza, Yukanchigua, Tandarincuna. 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cajabamba, y causa con asi, tu tamanta. Buenos días, me hice apestar a un guichi, a ver, voy a cuspa que quisca y curan sata. 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Las 5:25 minutos, 5:25 minutos. Pablito Valente, buenos días, hermano Iván. Estamos, dice, a full volumen, a full sintonía en Machachi, buenos días. Y a mi trabajito, Manchinina, en Pablito Valente, pues, buenos días. Tutamanta, 5:25 minutos, Jorge Cepeda, buenos días. Allí Tutamanta, Luisito Magi, buenos días. Allí Tutamanta, Benedicto Evas, buenos días. Allí ya Chupac Garingui, buenos días, mi estimado hermano Ivancito, dice Yungán, papito, Dios lo bendiga. Siempre cada mañana sintonizando Radio El Buen Sembrador. Saluditos para todos los fieles oyentes de este medio. Un excelente día en todo el mundo entero. Excelente comienzo de semana. Bendiciones para Guillatan, Sumas y Aikunas. Claro que sí, Aito Dios Kanman. Chay salud y vida de Cuscabanta, Cushikunchi, Tukikuna Sata. Samanta Kauki, Benedicto y Evas, Pesninka, Tukikuna Sata. Kai Semana, Takasarishun. Y excelente semana de Charipanguichi, Nispamari, Nimpaguillata. Las 5:26 minutos, 5 horas, Tamanta, 26 minutos. 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Las 7 y punto de la mañana y Mata y Kunakangi. 7 y media y Mata y Kunakangi. Último y 7:45. Atrasado, eso es atrasado ya, pues claro que sí. Samanta Kalas. Las 7 en punto y mate con Akangi. Máximo hasta las 7:15. Y ahí cierran las puertas, queda sin la hora cívica, sin formación, sin una hora de clases, jodido, complicado. Las 5:26 minutos, 5:26 minutos, Paguillata, Janet Pilamunga, Guayacusca Banda, Aguchito, Guamancito, un lecito que nos envíen esta linda mañana de lunes, inicio de semana. Buenos días, Jimeneza, José María Uchubanda, los tiempos, Pandipincho, buenos días. José María Uchubanda, Paguillata, buenos días, hermano Iván, excelente promoción, que Dios Todopoderoso le bendiga siempre. Allí tu tamanta, buenos días. Paguillata, Paguioqui, José María, Paycahuyán, Salarón y Mapi, buenos días, Campo Germisita y a toda la familia. Buenos días, Betty Guapi, buenos días, hermano Iván. Bendiciones, hermano, estamos a full sintonía desde el sur de Quito, Quito, Quito, Quito, Quito, capital de los ecuatorianos, buenos días. 5:27 minutos, 5:27 minutos, Tutamanta, oh, eso, sin nada que ofrecerte, oiga, buenos días. Paguillata, Fabiancito, Sañay. Buenos días, hermano Ivancito, por favor, un saludito para los gataseños de corazón y fieles oyentes, gracias, buenos días. Oiga, Fabiancito, buenos días. Fiel oyente, el buen sembrador, Tutamanta, la semapi, papi, siami, madrugán, papi, siami, catarín, Tutamanta, la semapi, ñaja, papi, trabajito, manchingapa, Tutamanta, la semapi, siano, Fabiancito. Oye, ayer encontramos en el estadio, imagínate, ese gatazo Zambrano parece que es, ese estadio gatazo de Zambrano. Oiga, chaipi, alaja, tapuzar, canchi, orima, huichiman, baila chispa, siano, gataseños, kunimau. Cero Fabiancito, buenos días. Ahí hicimos deporte, un de poquito de deporte ayer. A los tiempos, ¿sí o no? 5:28 minutos. 5:28 minutos. Buenos días, Fabiancito. Así tu tamanta. A 5:28 minutos. 5:28 minutos. Sashami, el buen sembrador, Tauyangi, Tandaringue. Oiga, sin nada que ofrecerte. Sin nada que ofrecerte. Uy, uy, uy, hizo más cantito. De Sinchimarca, Sinchimarca.

Eso, no pasa nada. Alcenos a volumen, la sincronía 32 minutos, 5:32 minutos. Campas Carrito, pero buen sembrador de Cuspo, buenos días. Allí tu tamanta, allí ya está. Claro que sí, buenos días. La sincronía 32 minutos, lunes, inicio de semana. Con fuerza, a cumplir los planes. Tiene planes para esta semana. Caíta Marazanini, Chita Marazanini. No piense solo usted. Encomiende las manos de Dios para que todo va a salir positivo. Todo positivo. Para Dios no hay nada imposible. Claro que sí. Con Dios todo no puedes. Claro que sí, la sincronía 33 minutos. Sincronía 33 minutos. Gracias Dios por un nuevo día. Sí. Gracias, Pagui Dios. Shututamantawan. Shupunzawan. Claro que sí. Buenos días. Las 5:33 minutos de modo. Y si alguno está en Cristo, nueva criatura es. Las cosas viejas pasaron. Y aquí todas son hechas nuevas. 5:33. El buen sembrador. Vamos. Vamos a plataforma digital. Yucanchivo automático 09-69-673-877. Línea WhatsApp. Habilitado. Caído Tito Zata. Buenos días, Lorenzo de Aquilema. Hola, buenos días, hermano Iván. Estamos escuchando tu promoción en Chinchín Pucará. Buenos días, familia de Aquilemas. Buenos días, Chinchín Pucará. Allí tu tamanta. Allí tu tamanta. Buenos días, 5:33 minutos. 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Claro que sí, las 5 nomina, 5 horas tamanta, 5 horas tamanta, ña pistucunca, 34 minutos, 5 nomina, 34 minutos, ganca. 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Fernández Magi, buenos días, Paipisquis, cantan, Darín, Yucahuan, compañerín, Caizuma, tu tamanta de lunes, inicio de semana, hombre, con una pizza por ahí, chico, uniforme, Maipita, más que ña, horario de clase, Ripisa, bien guapos, bien guapas, Caiza, Titu, Yata, Guarme, Cuna, Pizumasta, Lajata, Achita, Cunimata, Pizuatarichi, Ñacharichi, Armari, Limshari, claro que sí, Limshito, Ñavecito, con ama, carca, carca, Yuxirín, Alaja, guapos y guapas, claro que sí. Alaja, suma cintita, suma trencita, suma benchita. Oiga, buenos días, 5:34 minutos. Segundito Fernández, buenos días, hermano Iván. Estamos escuchando en la comunidad Rumi Corral. A ver, Rumi Loma, Cochapam. Nah, algo así ha escrito. Solito Correa les dice la comunidad de Huacona, San Vicente. Para Popito Manuel, bendiciones, hermano. Dice Cepeda. Para mi María Chimbolema, siempre con la radio 24 horas, 24/7, claro que sí. La 5 termina 35 minutos, Paquillata, Huyacuna, Rumiloma, Cochabamba dice, buenos días, Ayutamanta, Huacona, San Vicente, Huyacuna, estoy parroquia de Sicalpa, buenos días, Ayutamanta, buenos días, y María familia Chimbolema, buenos días, para mi María Chimbolema, buenos días. Así tu tamanta, las 5:35 minutos. Buenos días, buenos días. Paguisata, Michita, Yucaya, Uyacusca, Banta, Jaime Yapa. Buenos días, hermano Iván. Bendiciones, saluditos desde Brooklyn, Nueva York. Hoy es mi cumpleaños. Hoy a la última hora les dejamos un. Sutunito y Mantas, aquí es un. Vamos a dejar una melodía para todos los cumpleañeros. Pero Jaimito y Yapa, con todos, saludos cordiales. Que viva el cumpleañero. Eso. Han de ser una sorpresa por la mañanita, han de ser sorpresa para el mediodía, han de ser una sorpresa para la tarde, no sé a qué hora, pero sí te van a festejar. Jaimito, buenos días, te admito, cuidado, te admito, hasta Huantauca, Batacuna, Mirachicho. Y fuerza te cucho, suma sabiduría, inteligencia te cucho, claro que sí, Jaimito, buenos días, fiel oyente del buen sembrador. Paguillata, Selena, Coro. Buenos días, hermano, dice Samuel. Saludos, Samuel, y a mí me levanta. Los saluditos en la comunidad de Santo Tomás. A mi mamita y a mi papita, Agustín Coro. Y a mis abuelitos, buenos días. Eso, también tus cinco, claro que sí, como que dice así. Los sombreritos, Jusis, un saludito con una peña. Carmita Guayapilco, buenos días. Allí tu tamanta, Víctor Hugo Cepeda, Quispe, buenos días. ¿Quiénes más se unen al buen sembrador? Tu tamanta, lunes, inicio de semana. Oiga, buenos días.

Sobre todo, tomando el escudo de la fe, que podéis apagar todos los puntos de fuego maligno. Creo que sí. Eso, 537, vamos.

Las 5:39, 5:39, 5:39. Y se te cuide, Cuscamanta, Paguita, Daris, Camanta, el buen sembrador, wa. Contento, contento, cosilla, cosilla. Vamos, vamos, vamos, vamos, a cuchi, cuchi. Lucirizo, Lucirizo, buenos días, buenos días, buenos días, buenos días, buenos días, buenos días. Buenos días, eso, así, ya, así, ya, así, ya. No te estés triste por nada del mundo, de ganita, no estés cambiando el día, de ganita no estés triste, de ganita huacasi más po, guambracuni maca, ama, de ganita huacaspa zushiri, contento así, ya 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días, hermano, y van escuchando en Pujili, un excelente inicio de semana para todos, buenos días, pajillata, guiacuscamanta, Pujilipi, buenos días, esto es Cotopaxi, buenos días, tutamanta horas, a los tiempos, reporte de sintonía, mata Pujili, mamanta, quetzen conaca, avisata, la sincromina 40 minutos, sincromina 40 minutos, Pujili, Puyacuna, buenos días, Yucanchi, Cachín, Borazo, Manta, Cantón Colta, Parroquia Columbe, San Gisel Alto, Jaua, Jaua, Urco, Manta, Uxachaki, Manta, a los filos de los pajonales, oye, se manta mi verinche, buenos días. 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Desayunito en Cascuna, buen provecho. 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Buenos días, 5 nomina 41 minutos, 5:41, 19 minutos, 6 en punto nomina, 19 minutos, 6 en punto de la mañana.

15 minutos, 6 en punto de la mañana, 15 minutos, 6 en punto de la mañana. La 5 de la mañana, 45 minutos, 5 de la mañana, 45 minutos, mi tucún, Tutamanta Horas.

Tutamanta, lunes, Pimicanchi, 5:45 minutos, buenos días. 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Buenos días, Imanaya, Carmita, Huella, Pilco, buenos días. Y alzando su manito, saluditos. Alberto Lema, Germán Iván. Buenos días, estamos escuchando en la comunidad de Huaconas, San Vicente. Buenos días, Huaconas. Parroquia Xicalpa, buenos días. Allí tu tamanta, Huacona, Puyascuna, allí tu tamanta. Buenos días, a las 5:46 minutos. Francisco Sañay, buenos días. Allí tu tamanta, Pai, Cambaquishka, Tequesas, Camanta, reporte en sintonía. Ninca, buenos días, al hermano Iván, Dios lo bendiga. Pasen saluditos en Castú, Castú Colegio. Mamita Suedra, Cecilia Obando. Dios los bendiga. Y en Pulucate, sector colegio, mi esposita Francisco Betún y mi hijo Juan Carlos y Moisés Sañay. Y toda la familia, Dios los bendiga desde Durán. Buenos días, Paguillata, Francisco Sañay. Y en Cuscamanta, buenos días. Ahí tomante, Menaya Castú, colegio Picau, Sacuna. Ahí tomante, mamá Cecilia Obando, buenos días. Lo bendiga, Nigmin. Buenos días, Imanaza, Chitutamanta, Pan y Tránsito, Betún. Buenos días, Cambajo Acuna, Juan Carlos y Moisés Sañay. Buenos días, 5:47. Sinchizama y buenos días, ahí Chitutamanta, un besito que me envía. Gracias te doy, oiga, ayúdame, señor, en esta nueva semana, en este nuevo día. Claro que sí, Marigo Noreva, buenos días. José Manuel Guachi, Dios lo bendiga. Hermano Iván, excelente promoción. Un solito para todos los pulucateños en un lindo día lunes. Para todos desde Cantón San Borondón, buenos días. San Borondón, buenos días. La sincronía 47 minutos. Oiga, Paguillata, 180 conectados en plataforma digital del Facebook. Gracias por la sintonía total. Este lunes, inicio de semana. Encomendemos en las manos de Dios y empecemos la semana. Sasaminchi Natsum, Sasaminchi Shuktapunzawan. Sai, buen Samai, buen saludo a Pitawan. Aunque así está mal de saludos, Ocambas, estado de salud de Mapema y Pica. Así está medio, manatanto, así nación. Camita tal vez ni a unipunjita con y matacangi. O si ya piña unipunjita con y matacangi. Pero cada vez más recuperas para que tenga. Eso es lo bueno, eso es lo bueno, eso es lo bueno. Encomiende siempre en las manos de Dios, sí, para que Dios Todopoderoso le use, los utilice a los diferentes médicos, doctores. Y también ellos puedan recetar buenos medicamentos. Dios obra en cada uno de ellos. Las 5:48 minutos. Saludos, buenos días, Guasilla, Puyascuna. Pasa Bancari. Tal vez imagínate que Dadmanta, imagínate que tal vez un Guscamanta. Siempre pasas en la casita y la compañía es el buen sembrador. Sosamaricán. Claro que sí. Las 5:48 minutos, Tucunca, minutos, horas, Sasamicaspan. Apura y apura. Con mucho cuidado. Claro que sí. Por ahí Guscamanta y Mapis aquí con el Matukingiman. De repente, de pronto. De prontito. 5:49 minutos, 11 minutos, 6 en punto de la mañana. 11 minutos, 6 en punto de la mañana.

8 minutos, 6 en punto de la mañana, 5 horas de la mañana, 5 de la mañana, 50 y 52 minutos, 5 de la mañana, 52 minutos, mi canto de manta pica, chasami compañaringi, chasami tandaringi, kairato 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Claro que sí, suma cantito kuna tauyana, horas tutamanta. Lunes inicio de semana. Pagillata, pagillata, pagillata. Buenos días, Meija Puyangi. Buenos días, oiga, aquí tutamanta mapi. Reporte de sintonía, ¿no? Ha llegado desde Nueva York. Bonito que llegó. Ya lo estoy preparando para el unito bonito, bonito que estaba escuchando y era cumpleañero. Ya me hizo dejamos con ese temita. Pero que sí, las 5 de la mañana, 53 minutos. 5 de la tamanta, 53 minutos. 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Deberes tu que juradito, profesor, por favor. Regálame el saldo, nísima soñete, este profesor, más saldo mañana, nos callan, dime a tu kungima. 5:54 minutos, ni mamita, ni papito no tiene tiempo, pues. Ellos también están trabajando, estoy más ocupado. Por favor, ahorita mismo prepare y lleve todo en la mochilita. Las 5:54 minutos, José Yumisaca. Buenos días, hermano Iván. Excelente señal. Pues un saludito en Troje Grande. Mi mamita Rosa María Chicaiza Cepeda. A todos los trojeños de corazón. Saluditos desde Durán. Buenos días. En Costas de Ecuatoriana escucha muchos hermanos y hermanas. El buen sembrador, 6:06 de la mañana. Gracias por la sintonía total. Pagui Cusata, buenos días. Y Manaza, Producciones Digital Mucho Pacari, fiel oyente. Pagui Cusata, ese leicito que no envía. Blanca Yupanqui, buenos días. Tutamanta Horas. Pagui Cusata, ¿quieres más? ¿Quieres más? Buenos días, buenos días, buenos días. Las 5:54 minutos. Envía algún mensaje por WhatsApp también. Por WhatsApp también. Vamos a ver qué dijo, qué dijo, qué dijo. Bajantican, Bajantican. Buenos días, buenos días. 5:54 minutos, 5:54 minutos.

0: cantito, señor, nispa suma cantito, suma cantito. Oiga, ¿qué pasa por acá? En medio que está perezoso nuestros equipos. Pablito Valente, buenos días. Mi peika es un sirina ni machachi. 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
1: Te entregaste tu vida
0: por mí. Achigas pa katik mi subas tu tamanta. Asa chiri waira tu tamanta. 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Oh, mana caspaca, kunuxa tu tamanta. Fuyu tu tamanta. Capaz así te imaginas para Karim, tal vez cielo totalmente despejado. Mano que es para acá, totalmente, fuyo de tu tamanta. Así imagina para Karim, buenos días. La 5 nomina 56 minutos, 5 de tamanta 56 minutos. Mari Tucún, buenos días.

0: 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Oiga, sí, Pinacho, buenos días. Oiga, Ivancito Manuel despertó por fin. Oiga, ya son 5:57, Ivancito Manuel. Tutamanta horas. Buenos días. Aquí Cusata. Jatari, Jatari, Richari, Richari. Ese chiquillo te vas a pasar aquí. Mayhancuna. Tal vez. Y Jancuna, tal vez lunes a Zuxirín, trabajito, viajes, Tigrán, Tigrán, Tigrán, Tigrán, Tigrán, viernes y mata.
1: Ya no te aplica.
0: Oji Pun, Jacuna, Tacharishka, Kanguima, allí viaje.
1: Olvídalo.
0: Claro que sí. Encomendados. Las manos de Dios. Es lo más importante. Con fe, con fe, con fe, nada de negativo.
1: Olvídalo.

0: de los minutos con Añame y Tucún, las 5:59.
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0: 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Ahí tu Dios cuidado, claro que sí. Buenos días, buenos días, buenos días, buenos días, buenos días. Mercedes Esposo, saluditos desde la provincia de Santa Elena. Buenos días, saludito Corele a todos quienes escuchan allá en Santa Elena. Sí, en las orillas, en las orillas del Océano Pacífico, ¿sí o no? Gracias, gracias, saludos. Checo Say Ángel, buenos días, estimado hermano Iván. Estamos en la sintonía de la ciudad de Quito. Quito, Quito, Quito, pase un solito para Cadete Scarlett. Buenos días, siempre escuchando Cadete Scarlett, que el papito Dios lo cuide, bendiga. Así termina cero minutos. Dancito Galán, buenos días, Quito Capital. Imagínense hasta Juan, ¿quién es más? Daniel Lema. Buenos días, estimado, dice saluditos y bendiciones. Un linda, una buena radio, excelente. Puede enviar un solito, dice, para mis padres que se encuentran en la comunidad de Castuc Alto. Daniel Lema, Obando. Bueno, bueno, Huaranga, Guayi, muchos saludos, dice, a la distancia, desde Spring de Valle, Nueva York, buenos días. Gracias por la sintonía total allá en Spring de Valle, Nueva York. Saluditos cordiales allá en Estados Unidos, en Norteamérica. Y desde allá no se olvida la familia, a la tierra donde vio nacer, crecer, buenos días. Sí, a esa familia, a esa mamita, a su papito también que no se olvida. Paguicuseta, 6-1. Seupa y Oquín, Sabolito. Programación en vivo hasta hoy. Vamos a que te pangue. 6-1. Cambajo, amigo y hermano Iván Yunga.

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Se convoca a la Gran Asamblea Extraordinaria de carácter urgente obligatorio a todos los afiliados y jubilados por el motivo de la visita de las autoridades nacionales y provinciales de Instituto Ecuatoriano de Seguridad Social al dispensario Chinchín, a realizarse el día martes 19 de mayo del año 2026, horas 8 horas de la mañana, lugar en las instalaciones del dispensario. Desde ya anticipamos su puntual asistencia. 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

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Buenos días, jóvenes. Que este nuevo amanecer venga lleno de alegría, fuerza, esperanza para cada uno de ustedes. Recuerde que cada día es una nueva oportunidad para aprender, luchar y sueños y ser mejores personas. Jimmy Pinin, que nadie menosprecie tu juventud, sino sé ejemplo. Ánimo jovencito, Dios tiene grandes planes para sus vidas, así que jovencitos. 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Recuerde que cada día es una nueva oportunidad para aprender, luchar con sueños y ser mejores personas con el mapa estucuringa, ¿no? Trabajo, dedicación, esfuerzo. 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

0: 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Ser verdaderamente responsable de la vida. Mana ima. Por ejemplo, kaina shuk refrán y mato yakurkani, nacer pobre no es tu culpa. Nacer pobre no es tu culpa. Pero morir pobre es tu responsabilidad. 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Buenos días, hermano Samuel, que Dios les bendiga. Siempre excelente programa. Saludos en Cacha, Lema, Pamba, a todas las familiares, Cuñas, Pilco, atentamente, María Cuñas. Emanacha, mi hermana María Cuñas, allí al Chupacaringue, Berito Tenemasa. Imanaya Berito, buenos días, comparte. 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
0: 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Luis Patricio, buenos días, hermano Samuel, bendiciones, un saludito en parroquia, Quimia, en la comunidad El Cortijo, a mi papi Pedro, y a Huachi, a mi mamita Margarita León, y también a todos los que me conocen, Luis Patricio y a Huachi. León, mi caninín, Imanaya, Shinjata María Delia Guamán, Dios les bendiga, mi hermano, saluditos en la comunidad San Bartolo Rayo Loma, a mi mamita Manuela Chacahuasay, a mis familiares que están escuchando Radio El Buen Sembrador, Nin Minachu, Berito Tenemasa, Imanaya María Achaica, Imanaya Manuel Cayán Beduche, Achica, saludo, que sumac tutamanta y mapi, Kishka kuna imapi rikurikun, hermano Samuel, es cierto que yo vivía casi 30 años con las dificultades que pasan en la ciudad de Guayaquil. Regresé sin nada, pero me toca comenzar de nuevo acá. Yo pensaba siempre que no voy a regresar, pero me tocó regresar. Así es la vida, mi hermano Samuel. Ricky, hermano, solamente su persona, Cascacho. ¿No? Saludos cordiales a todos los hermanos que conforman Radio El Buen Sembrador. Que el Señor les bendiga en todas las programaciones. 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

0: 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Dios lo pague. 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Ayuda a Cuscamantanazo. Bendiciones, hermano Samuel.
1: 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Sí, así pasan, algunos oyentes se van, pero regresan nomás después de unos semanitas, regresan. Creo que mi hermana también se perdió. Verito Tenemasa, Imanasha Kangue. Buenos días, suma programa. Saluditos en la comunidad Pulucate Centro a todas mis familiares. Papito José Tenemasa, mamita María Petrona Malán, Naranjito, pe. Estamos escuchando acá en Nueva York, Peninacho. Caro, Yacta Peninacho. Verito Tenemasa, Imanasha. Pablito Vadillo, Quito Capital y Mapi. Ningmi, desde Quito, visitando a mis familiares. Desde Machala el Oro, a todos los oyentes de Pablito Vadillo, Imanasha Manuel Pilatuña, Imanasha Kangi, Rosita Tupaña Guamán, Imanasha, Achka, saludos, Kaisumak Tutamanta, Imape, Pague Uyakushkamanta, Nacho, Pague Uyakushkamanta, Shukta Yuya y Tapesh Charín, Kailado Manquishka con el Mata Charín, sabes, mi hermano Samuel, a la juventud quería yo poner el conocimiento, lo que se pasa en la vida. La juventud es lleno de bendiciones, alegrías y agradecer a Papito Dios, pero toma de decisiones depende, mi hermano Samuel. Lamentablemente, mi pareja fue elegido de una forma, ¿qué dicen? Irregular. Yo quiero superar la vida, yo quiero estudiar, pero mi pareja totalmente niega de esos esfuerzos, dedicaciones. No he podido desarrollar nada y lamentablemente él la vida se fue cortada o se fue estancada. No he podido separar. Y ahora a los jóvenes podría decir, de sus decisiones depende en la vida. Vean bien, conozca bien quién va a estar al lado de usted. Que sea, aunque no tenga nada, pero que tengan deseos de trabajar, ánimos de superar en la vida, mi hermano Samuel. Así es que, jóvenes, pita, pishkanka, nikungue, ari nikungue, piwan, pishkazarasha, nikungue, no, hasta wankari, tiana mikangnin, shuhuyuya y superación. 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Magdalena Patarón, buenos días hermano Samuel, que Dios les bendiga siempre. Pedrito Huamán Bastidas, buenos días hermano Samuelito, saludos desde Quito, acá en panadería Aló Morocho Bastidas nin. Cacha Panadero, ah, Cacha Panadero, y mape, ¿no? Yo, Pedrito Huamán Bastidas, y Manaya, buenos días, achka, saludo, Magdalena Patarón, y Manaya Sarita Tutaxi, y Manaya Cotopaxi, pi, Cantón Siccho, excelente programa, bendiciones, ning, Nacho, Sarita Alexandra Magna, y Manaya, ningme, buenos días, hermano Samuel, bendiciones, ning, Nacho, achka, saludos, Kaisumak Tutamante, mapi, a ver, Ashtawan, Kishka, Kuna, y Mata, Cacha, y comparte, uy, imagínate una fiñarishpa rishka con una fiñarido rincona, ¿no? Hermano Samuel, buenos días, que el Señor le bendiga a full sintonía aquí en Guayaquil, en el sector Mercado Florida Norte, Santiago Huamán, Santiaguito Huamán, Imanaya, Imanaya, buenos días, Santiaguito Huamán, achka saludos, buenos días, el buen sembrador.

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1: Ecuador.
0: 7 minutos y 7 de la mañana.

7 de la mañana, Chusco Minutito, 7 de la mañana, Pedro Huamán Bastidas, a full sintonía, Quito, Nin, Dios les pague, Miguel Chicaiza, y Manuel Yacangue, buenos días, Nin, que Dios les bendiga, mi hermano Samuel, gracias por esos recuerdos, consejos que das a cada uno de nosotros, no solo para jóvenes, sino también para los que la generación de verdaderamente valoramos estas linda, hermoso consejos, bendiciones, seguro mi hermanito, Dios le pague, Miguel Chicaiza, ¿no? Guillermo Hualco, Guillermito Hualco, Paica, ciudad de Tena, Emape, Huyacunenín, Dios les pague, Tena, Emape, Luisito, Iyapa, Huyacune, Chinchín, Centro Cívico, Pinín, Chinchín, Centro Cívico, Magdalena Patarón, Imanaya, siempre Huyangue, ¿no? 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
4: Las 7:03 minutos.

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Buenos días, hermano Samuel, felicitaciones por su bello programa. Luego de haber un pequeño comentario, nos indica que hacen daño los vacunadores, al que nos debería defender al pueblo y el gobierno, pero pasa lo contrario. O tal vez estoy equivocado. Gracias, Nin. Sí, mi hermano, Angelito Copa. ¿Verdad, Tinachu? Con Ankay Tiempoca, sí, Chaita, ni con Kunaka, Nachu. Hasta Wankari, Imatanishun, Paikunata, Apuyakshina, Tukushka, Causa y Shamunka. Pero mi hermano Angelito, si tu vida está en peligro, ¿qué puedes hacer? ¿Qué puedes hacer? Si usted no tienes negocio, si no puedes vivir sin negocio, si no tienes oportunidad, entonces hay que sacrificar, hay que hacerlo, ¿no? Entonces es medio complicado. Una pregunta y tú cómo estás, dice. Una pregunta y tú cómo estás, dice. Bien, mi hermanito, gracias por su pregunta. Yo esforzando, luchando la vida, mi hermano, luchando la vida. No es tan fácil, mi hermanito, pero lucho la vida y hago todo, ¿no? Primero servir a Dios, después para poder llevar a mi familia, le hago todo. A veces cuando hay tiempo me voy a trabajar en el campo. Cuando hay tiempo me voy a dar la mano a un familiar, por lo menos para gracias. Y tengo un horario para poder trabajar y también en servicio de Dios. Así es mi vida, mi hermano. Gracias por la pregunta. Y puedo decir que estoy bendecido de mi Dios, mi familia, mi salud. Y estoy bendecido y por eso hablo de esa manera, animo a esas maneras. Si yo hubiera estado, como decir, no hubiera dicho nada, mi hermano. Sí, ha habido altos y bajos, no tengo muchas cosas, pero Dios me ha dado salud y vida y la familia para poder seguir en la vida, mi hermano. Gracias por hacer la pregunta. Gracias. Manolito Fernández Vendoval, Imanasha Kangi, ¿no? Imanasha Kangi. Buenos días, mi hermano Samuel. Dios les bendiga por dar consejos y apoyo. Siempre estamos con la radio en Guayaquil Norte. Saluditos en la comunidad Huacona San Vicente, a mi papi Vicente Fernando, a mi mamita Josefa Vendoval, a todos los hermanos, Pedro Fernández, Manuel Pilco y a todos los sobrinitas en la comunidad Nishpapishka Chashka Kunamari. 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

Las 7 de la mañana, me tocó un 38 minutos. 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

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Hermanos de la Iglesia Proeza de Vida en Barrio La Libertad, Riobamba, muchas bendiciones para todos quienes están sintonizando en esta mañana. 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Carmelo Anilema, Carmelo Anilema, buenos días, Alejandro Cajilema, que el Señor les bendiga grandemente, Efraín Sayainin, licenciado Valente, buenos días, excelente su programa, estamos escuchando en 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

7:49 en Manaya, Tránsito, Guamán, Caito, Tamanta. Pedro Guamán Bastidas, buenos días, saluditos desde Quito, Iglesia Triunfadores en Cristo. Buenos días a Jesús Mactutamanta. China, Yata, Olga, bueno, Amelia y Autibugnin, muy buenos días, mi hermano estimados. Full Santonía en la ciudad de Ventanas, la familia Cepeda y Chautibú. Muchos saludos en la comunidad San Martín Alto y también en la comunidad Chacabamba Centro. Yacona, buenos días, Chacabamba, Picausa Conapis. Así son Mactotamanta, Melia, Yautibú, saludan mi Caito Tamanta. 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

0: 7:56, 4 minutos, Kipaka, las 8:00 a.m, Mitokunga, Ukikona, Panikona, 4:08 a.m. Gracias, amigos de la sintonía, por estar junto con nosotros, escuchando la programación, especialmente a través de la radio El Buen Sembrador, en la frecuencia modulada 100.1, que transmitimos día tras día, las 24 horas y 7 días de la semana. Por lo tanto, pues muy agradecidos por ser parte de la radio. La radio es un medio de comunicación que llega a vuestros hogares con indicando las horas, con alabanzas, especialmente como una radio cristiana, con la palabra de Dios, con predicaciones, mensajes, reflexiones bíblicas, alabanzas, himnos cristianos, saludos y asimismo con los comunicados. Saludos cordiales para todos en esta mañana. Gallero Pluma dice: buenos días, Marcelo Chimbolema. Y Manaya Caitotamanta, Marcelo Chimbolema, la voz de Huachito. Durampe y Manaya Caitotamanta, a ver, la voz de Huachito, Kikin Rimas Catapis, Cacha Guayari. Y Matarimaricungi, Kikin Piscaitotamanta, Camba Cay, la voz de Huachito, Pi. 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Saludos cordiales, Marcelo Chimbolema, Rafael Apanta y Manaya, Rafael Toapanta, mi casca, Rafael Toapanta, Shinjate Aime, Sentimental Ninshuktegana. Bueno, buenos días, Muyo y Manaya, Marcia Chukelema, Kaitotamanta, Cuenca, Pipaikauyan, Cuenca, Pi, buenos días, Aji Suma, Tutamanta, Shinjate Huyachinchi, Kaitotamanta, Pika, Kikinguna, Pagima, Reikonaman, Shukjerikukuna, Lunes, Punja, Pi. Siempre debemos tener una renovación diaria. Así como las águilas remuevan o renuevan sus fuerzas, Dios te ofrece la oportunidad de dejar atrás el cansancio y ver tus desafíos con una nueva perspectiva. 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

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Saludos desde capital de la República del Ecuador para todos los oyentes de la radio El Buen Sembrador, Quiscan Caitutamanta. 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No tienes que correr solo con tus cargas. Apóyate en su gracia para avanzar con valentía y paz. 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

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María José, Chukelema, buenos días, hermano. Pedrito, Dios bendiga en su hogar, excelente programa. Un saludito para mi hermanita Priscila. Por su cumpleaños, que Dios bendiga y siga adelante en compañía de la radio El Buen Sembrador y de mi hermanito, mis sobrinos, también mis sobrinitos, mi cumpleaños, felicidades, muchas gracias, muchas bendiciones. A ver, Pita Guatatapactechicón, Priscila por su cumpleaños, Pani María José Yuquilema Paj, ñaña, Nishunachón, Shinjata, mis sobrinitos. Mi cumpleaños, felicidades. 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

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Hermano Pedrito, muy buenos días, excelente su programa, Dios les bendiga todas las mañanas. Estamos escuchando en Barrio El Suyo, mi casca, el Barrio El Suyo. Saludo a mis hijos, también a los hermanos pastores de la Iglesia Jesucristo Libertador, a todos los miembros de la Iglesia, a todos. Los huyentes, muchos saludos, Nishma Mikishkan, Kaitutamanta, y Manaya Panibeti Kaba, Kaitutamanta, Huyakungichu, Ajisumak Tutamanta, Pagi Huyakoshkamanta, Nacho, abogado Aguado, Nin, abogado Aguado, bueno, buenos días, Panibeti Kaba, Shinjete María Jaya, Caito Tamanta, Alejandro Chávez, Paguen Yucanchigo, Antandarina Cuscamanta, las 8 de la mañana, 37 minutos, cada minuto. 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cada familia, en cada persona, la paz, la tranquilidad que Dios da. 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

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Bueno, Kaito Tamanta, nin saluditos, hermano, bendiciones, excelente su programación. Shinayata, Kaito Tamanta, Freddy Mazalema, y Manaya, Fredecito Mazalema, saludos fraternos, éxitos en este día. Shinayata, Nacho, 1972, Nachito, Paipis, nin saludos desde Quito, Sangolquí, a la familia Topaña Nelema en Miraflores, Quixuarpamba. 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Tuco y cumpleañeros, muchos saludos y éxito en este día. Que Diosito le añada muchas bendiciones.

0: ¡Que viva cumpleañeros en este día 18 de mayo, los que están cumpliendo años! Felicidades, felicitaciones a cada uno de ustedes. Que el Señor les bendiga a todos los cumpleañeros, pequeños, grandes, abuelitos, de todas las edades, los que están cumpliendo 18 de mayo. 18 de mayo, hoy día 18 de mayo, como este día, como hoy día 18, que nacieron, que llegaron al mundo, que llegaron, que trajeron a ti, tu mamacita, la madre querida. 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

0: 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María José Chuclemán en está allá en Italia. Un abrazo a la distancia, mi hermanita Priscila. La queremos mucho, mucho. Y que viva la santa. Que viva la santa Priscila, Caito Tamanta cumpleañera. Y Manaya, Italia, pi camba ñaña, mi saluda Koshka. 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
2: 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Hermanos, para tener entonces, para recordar, ¿qué necesito yo? ¿Qué necesitas tú? tener fuerza como Sansón, tener sabiduría como Salomón, tener paciencia como Job, tener fe como Abraham, tener coraje como David y tener ese amor como Jesús. Así es que, hermanos, sigamos adelante. La voz de, ¿cómo se llama la voz? A ver, Garfiel, Niguiachi. Buenos días, Muñozo, Macías, Ayi Totamanta, Kai Totamanta, Pisoy, Víctor Nin, buenos días, Víctor, Radio Betel, Imanaya, Kai Totamanta, buenos días, Curichumbi, Ayilla Chucangi, Pablo Gualán Valente, buenos días, Pablito May, Peoyacungi, Pablo Gualán Valente, primo. 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La voz de Imayute, la voz, saludos, hermano Pedrito, bendiciones. Allí tu tamanta, gloria. Oh, Globito, ¿no? Globito 2018. Buenos días, Ramiro Cubia, saludos cordiales. Muñoz, Mesías, allí tu tamanta. 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

0: 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Buen día para todos los radioyentes. Pásenme un saludito en San Gisel Alto. A todos los miembros de la comunidad por sus colaboraciones. Estamos muy agradecidos por el trabajo realizado durante los 30 días sin descansar. Hasta las horas de la noche, desde muy tempranas horas. Ya hemos concluido el trabajo. Mil gracias de parte de la directiva de la comunidad. 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Bueno, gracias amigos quienes están junto con nosotros en esta mañana. Muchos saludos amigos quienes están en la sintonía a través de la radio Buen Sembrador 100.1 que transmitimos de la comunidad de San Gisel Alto, Parroquia Colombia, Cantón Colta, provincia de Chimborazo, Ecuador, para todo el mundo que transmitimos a través del internet. Ayitotamanta, tukuikona. Saludos cordiales para todos los que están escuchando, hispanohablantes también esta mañana, hispanohablantes, buenos días en la ciudad, en la costa, en el oriente ecuatoriano, en la serranía, que el Señor les bendiga desde el centro de corazón, Sultana de los Andes de Riobamba, estamos transmitiendo esta mañana, 9:22 minutos, 18 de mayo, que el Señor les bendiga. A todos quienes están escuchando en esta mañana. 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

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Manuel Guamán Lema. Al cumplirse el primer año de la partida de quien en vida fue Manuel Guamán, su esposa Rosario Gualán. Sus hijos Pedro, Rosario, José, Lucas y Petrona. Sus hijos políticos Juana Anelema, Cornelio Yucaya, Esther Yucaya y Manuel Valla. Nietos, bisnietos y demás familiares tienen el honor de invitar a usted y a su distinguida familia a ser parte de este culto en su memoria. Este acto se llevará a cabo en la iglesia Centro El Corderito, San Gisel. Fecha 24 de mayo, hora 10 de la mañana. Mensaje con el pastor Antonio Lema. Animación, hermano Armando Moyo Lema. May Peuyacunguicho, de repente Armando Moyo Lema, uno de los animadores, buenos días, aliento de Dios, otro de los animadores, otro de los animadores, y Mashutime, Kai. 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O bueno. Estoy en San Gisela, full sintonía de la radio. Gracias por saludos, bendiciones, mi hermano Pedrito. Gracias, hermano Pedrito, por estar en la sintonía. Ya mismo dedico esta alabanza especialmente para los que ya se han partido de este mundo.
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Pedrito, no te llores, hermano. Fuerza, hermano, como dijimos de antes, David, con ese coraje, sigamos adelante, fuerte, paciencia. Mientras vivir, ayude a su mamacita, a sus hermanos, a toda la familia y siempre salir hacia adelante. 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

0: 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Saludaste a Manuel Gualán. 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Nancycita, buenos días, que el Señor les bendiga. 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Correales saludos para todos.
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0: 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Recuerdos, recuerdos. Juventud, los que están en las vidas actuales. No vivan simplemente por vivir, sino más bien hagan. Sean partícipes con los mayores. Vayan a la iglesia. Vayamos a la comunidad. Bueno, que hay tiempo con la, tal vez ni acaso me con una cascamanta. Si voy a dar con api cascamanta, chari, tal vez mana pacta pacta tandana cuito conchi. Pero sin embargo, siempre, siempre hemos estado ahí con los mayores. Por eso, conozco a mucha gente de San Gisel. San Gisel Alto, Centro Corderito San Gisel. Muchos padres se han adelantado. Ejemplares. Ya Martín Mullo, Pastor Manuel Chacahuasay, ya Manuel Guamán. 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Buenos días, León y Ukaya. Muy buenos días, licenciado Pedro Valente, mi ex rector de mi lindo colegio San Gisel Alto. Tus consejos aún guardo, dice. Leonel y Ukaya, muchísimas gracias. Hay pocos que tienen esos recuerdos. Hay pocos que valoran. En realidad, yo que juventud que hay tiempo bien. 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Allí profesionales, emprendedores. Respetuosos jóvenes, gracias hermanos. Aunque bonito, no todo ser humano es igual, 100%. Sí hay fallas, sí fallamos. Pero sin embargo, cuando encuentra por ahí, cuando uno no le conozca, dice, buenos días, hermano Pedro. Buenos días, licenciado. Aunque no por título, pero sí por ese respeto. 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Un gusto saludar. Me alegra ver, maestro, Me alegra ver por tus consejos, por tus enseñanzas. Ahora sí, tranquilamente, tal vez hasta para morir. Por lo menos para saludar hemos encontrado, veo todavía maduro, persona todavía maduro. Y a Chachi. No son todos los que reconocen, los que agradecen, son pocos. Pero gracias, Pedro. Lionel Yucaya. Gracias, hermano. Pastor Daniel, buenas noches.
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0: A las personas, a los hermanos, hermanas, quienes han mentalizado para sacar una alabanza, han mentalizado para sacar una música, de esa manera llegar al pueblo, llegar con cánticos de alabanza, no solamente parar en el púlpito a predicar, sino más bien a través de las alabanzas. También poder llegar a la gente, a los corazones. Gracias por todo ese trabajo, Ercelita, solista estrellita. Buenos días, Kaito Tamanta. Humberto Chinje, buenos días, Alfonso Shigla, Ángel Yucaya, que el Señor les bendiga en esta mañana. Rosita Veintemilla, buenos días. Luis Aurelio Franklin Yucaya será. Buenos días. Liliana, Lilian Miranda, buenos días. Ángel Dután, Miguel Ángel Morocho, Edwin Parco, buenos días. Miguel Ángel, José Lema, Antonio Cava, buenos días. Pedro Fernández, buenos días. Caito Tamanta, Abigail, Andrés Córdoba, Pedro Fernández, buenos días. Emanaya, Caito Tamanta, Achilla Chucangi, Nancy Chicaiza, Marcia Yuquilema, Emanaya Cuencapi, señorita Kanga Asensia Nigo Yachin, buenos días. Las 10 de la mañana, 3 minutos. Manuel Yaguachi Manaya, María Mercedes, Polivio Morocho, y Manaya Polivio Kaito Tamanta, María Guacho, Shinayata Aucancela, nin, buenos días, Aucancela, Víctor, Joaquín Cona, Shutilla Tachuran, o apellido ya. Kispichiwangichi Manacancona, apellido, Shutikona completo, Nispe María Pastuña, Elena Jiménez, buenos días, María. Si es de María Curicama, Aucan, Cela, Imanaya, Pedro, José Pilamunga, Luis Avendaño, Luz Yautibú, Joaquín Quispe, Luis Avendaño, o Luis Abemañay, José Luis, Estela Morocho, buenos días. Shinjatan Nacha Cando, Jenny, Imanaya, Miguel Cepeda, Olger, Imanaya, María Chafla, buenos días, Edgar, Joaquín Quispe, excelente reflexión, mi hermano Pedrito, muchos saludos, gracias por esos sabios consejos, atentamente, JJ Chicharito, Maipe de Gangui Chicharito, Riobamba Costa, Maipes Dios Manta, Animación Puringue, buenos días, Ñajaya, Minicorgane, Maigen, Yatiga, Animadores, Teancay, Chimborazo, Costa, Oriente Lado, Tu, Cuilado, Tapuringuichi, Ayito Tamanta, Daniel, Chaquita, Nin, buenos días, Josefa, Gualán, María Chimbo, Shinjata, Ernesto Atopaña, Joaquín Quispe, Josefa Gualán, Imanaya Caito Tamanta, María Guaraca, Shinjata Pucuna, Ajisoma Tutamanta, Rosa Guamán, Tauca, Cuna Huecos, Canguichi Caito Tamanta, Dios solo pague Cancuna Huecos Camanta, Lucia Utibú, Joaquín Quispe, en un momento cívico fue de mucha ayuda, Master Pedrito. Gracias, sí, hicimos en los momentos cívicos. Tal vez en ese tiempo molestábamos a ustedes. Tal vez en ese tiempo fastidiábamos a ustedes. Pero ahora estamos viendo resultados. ¡Vamos adelante! Ya mismo terminamos estas programaciones. 10, 5 minutos. Ya mismo terminamos. Pero seguimos con estas.

0: 10 de la mañana, 10 de la mañana, 9 minutos de esta manera. Continuamos en esta mañana, lunes 18 de mayo 2026. 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
1: Jesús.
0: 10 de la mañana, 9 minutos. Siempre adelante, hermanos, con alegría, con gozo. Aunque tenemos un momento de dolor, de llanto, de tristeza. Pero en Cristo Jesús somos más que vencedores.

Gloria a Dios, aleluya. 10 de la mañana, 13 minutos, 10 de la mañana, 13 minutos, Oma Cantucona, Uyarin, Uyachik, Shimikona, Causa y Kama Cantacusum, Mañacusum, Pai Dios, Tapaya Mitukui, Terrura y Tukujatun, Dios, Cantucui, Conapo, Hawapi, Wakanetien, Shupunja, Pedrito Guamán, Ning, me parte el alma con esta alabanza que acabaron de escuchar. Pero siga adelante, hermano. Todavía tiene su mamacita, todavía tiene su esposita, familias. Pero en realidad, papá fue un gran ejemplo para todos, para todos, para todos, para todos quienes tenemos padre. Bueno, allí Totamanta, 10 de la mañana, 14 minutos, saludos cordiales. Kay Totamanta, familia Gualán, Pastor Manuel, Samuelito, Mario, Daniel, Manuel, Alberto, Nancy, María Cruz, buenos días en Manaya, Mario, gerente de la radio. Gracias, hermanos, por darme esta oportunidad. Ahora que, en realidad, luego de largos tiempos de trabajo, hay muchas personas que desean llegar a estos tiempos, digamos, a un límite o a cierto proceso. 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Pai hay con 7:30, más rato que 7 de la mañana, más rato que 8 de la mañana, más rato más quillacona que hay con 10 de la mañana, según tiempo de trabajo. Las 6 camas, 7 de la noche cama. Chayena, más rato ya está la cuna, rinchi más, ya pibis entretener en gapa. 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Gaji, Totamanta, 10 de la mañana, 17 minutos, imanaya Felipe Guanolema. Aji sumak Totamanta, Lupita, María, Chaluisa, Yeselita, Imanaya, Paula, Carmita, Marco Vázquez, Maipi, Tuyacungue, Marco, Joaquín Quishbenén, Pedrito Valente, muy agradecido. Hoy por hoy estamos luchando en el ministerio del Señor. Gracias por tus ejemplos. Gracias, JJ Chicharito, Nacho, Chasonin, encanta Yaji, Chay Peuyanguica, Joaquincito, buenos días, Cambuyaya, mamá, familia, Ayucuna, Yacta, Picausecuna, buenos días, Caizoma, Totamanta, Mario, Imanaya, Cleve. Clever, Senjata, Joaquín Quispe, bueno, Pagi Wauke, Giovanni Imanaya, Giovanni Aululema, Joaquincito, Senjata, Raúl, Aji, Totamanta, María, Mercedes, Imanaya, Luchin, Daquilemanin, Edgar, César Patricio, Canga, tal vez, Pagi, Cancuna, Caito, Tamanta, Uyacoscamanta, José Pagualán, Pagi, Yata, Pagi, Pagi, Caito, Tamanta, Tauca, Cuna, TikTok, Uyacongichi, Senzeta, Facebook, Pipis,
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Francisco Buñay, Imanaya. Pedro Chuquelema Miranda, saludos desde Ambato, Wauke Pedrito, estamos a full sintonía, pásenme un saludito a Pagui Wauke, Kaipi Pichuktak, saludos Tierca y Manaya. Carrillo Patricio Nicolás, muy buenos días, allí Tutamanta, estamos escuchando en Quito Norte, full sintonía, la familia Carrillo Niama Buñay, muchos saludos. Pagui, Quito Sur, a ver, Quito Norte, Puya Concona, Paicona, Carrillo, Patricio Nicolás. Buenos días, Pedro Yuquelema, allí somos Tutamanta, Pedro Yuquelema Miranda, Pagui, Pagui, Uya Coscamanta, Shinjata, Berito, Imanaya, Kai Tutamanta, Luis Anderson, Ilvis, Shinjata, Pato Miñarcaja, Imanaya, Manuel Guamán, Kai Tutamanta, Gonzalo Galarza, Tuku y saludos, Cachiconato, Cochichon, Chayquipa, Cantito con agua en Samuchon, ya. Gonzalo Galarza, Radio Lo Buen Sembrador, mi 100.1, Puyarín, Cangonapa, Yactapi, Huasipi, Canmaipi, Trabajo, Lugar, Picacpi, Cosandi, Guarmindi, Cainacupi, Maipi, Cachicanchican, Trabajito, Manta, 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Guamote, Guamoteños, buenos días. Huacancona Restaurante, Huacancona Tiandita, Huacancona Xuctec, Xuctec Trabajo, buenos días, Manuel Yaucán, Imanaya, Rubén Caitutamanta, Raúl Guzmán, a los años, buenos días, Raulito, ¿cómo se encuentra, hermano? Que el Señor les bendiga, un gusto saludar, Raúl Guzmán, Radio El Buen Sembrador, a través de Tito, Facebook, Caitutamanta, Tandanacunche, Marta Valente, Maipite Marta Valente Causangui, buenos días Martita Valente, May Yactamanta, familia Valentes, Tucayos, buenos días Manuel Yaucán, saludos desde Cantón Payatanga, allá en Payatanga, muchos saludos para todos los oyentes, buenos días payatangueños, saludos desde Payatanga, Radio El Sembrador, Teoyacushcamanta, buenos días Caito Tamanta, TV Digital Impacto, Imanaya Caito Tamanta, a ver, Chicaiza, José, Selvita, Imanaya, saludos desde Santiago de Quito, Pite Guayacongue, User, Niguachen, bueno, números solamente, números, saludos desde Santiago de Quito, gracias por estar escuchando allá en Santiago de Quito, muchos saludos para cada uno de ustedes. Ay, que hay cosas, miñucata, molestan. Bueno, Saki Huayche, dejen por favor en pantalla poner esas cosas, eso es lo que me molesta, a veces ya. Me toca, se me pierde en la pantalla.
Sí, hermano, gracias. Dice, bueno, ñati gracias, caita ñaji chispa. Las 10 de la mañana, 23 minutos. 10 de la mañana, 23 minutos. 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

seguimos adelante, 10 de la mañana, 27 minutos. Causei, Japimi Piña Chinchi, Guya Sanichu, Mano Guya Sanichu, Joaquín con el Rimaco Chunch. Mientras vivir, hay que seguir hablando, hay que seguir trabajando. Causeipi, causeipi. Y ahí a mamá, huacuna, familia, y yucuna, causeipi. Aprovechen ese tiempo que Dios le ha dado mientras en tu juventud. Las 10 de la mañana, 27 minutos, José Sagña y Manaya, Radio Bolivín, Sembrador, mi 100.1 Puyarín. 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Las 10 de la mañana, 29 minutos, mi tocó.

0: De Henry Sport, Kaito Tamanta, Shinjete Henry Yagloa, buenos días, Ayito Tamanta, Agustín Cepeda, Ayacho Kangue, Quito, capital de los ecuatorianos, Hospital Besuga Kungue, Ida Mucho y Manaya, buenos días, Franklin Edison, Shinjata Leonardo, Tenesaca Kanga, tal vez, María Tenesaca, buenos días, Paul Cava y Manaya, Paulito, Priscila Yuclema, gracias hermana por estar junto con nosotros hasta estas horas, son las 10 de la mañana, si son las 10 de la mañana, 32, allá, ¿qué horas? 4 de la tarde. Bueno, seguimos adelante, Manuel Chaucán, Joseph, Manuela, Chimbolema, Canga, tal vez. Buenos días, Caito Tamanta, Ángel, Guamán, Fabián Chuquilema, buenos días, Juan Cefla, Pagui Cancono y Acushcamanta. Gracias, hermanos, gracias por estar junto con nosotros a través de la radio, el buen sembrador, esta mañana acompañando y algunos estarán yéndose a preparar almuerzo. 10 de la mañana, 1:30, 2 en el mediodía, así es que a prepararse, porque de pronto si usted no hace breve el almuerzo, ¿qué va a comer el que está trabajando, no? Hay que apurarse, breve, rápido, los que están especialmente esperando ya el trabajo, el mediodía ya se aproxima mediodía. Buenos días, Mauricio Torres, allí suma tu tamaño. De la mañana, 33 minutos.
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0: Muchas gracias. Familia Pumas.
1: Muchas gracias. Gracias, gracias, Solista Lazo, por acompañar en esta mañana a estas, hasta estas horas, 10 de la mañana, 31 minutos, 10 de la mañana, 31 minutos. Y Manaya Caetutama.

0: Gracias, Solista Lazo. Gracias, Solista Lazo, por acompañar hasta estas horas, hasta estos momentos. Que tengas un bonito, hermoso día, Solista Lazo. De pronto, si llega esta mañana, está escuchando. 10:36 a.m. En una poca amigo, que Pedro Valente, que hay pacha con la cama tandarina, coscame, Marcia, Chuquelema, buenos días. 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Buenos días, JJ Charito, y Manaya Caito Tamanta, Pagicuti, Tigras Camanta, Kigempes, Kispichuangi, Chichamanta, Suxerganche, JJ Charito, Chicharito, y Manaya Caizoma, Tamanta, muchas gracias por esas lindas palabras y ánimo. Mi hermano Pedro, full sintonía junto, mis padres, a lo mejor has de estar en San Bernardo o aquí en Riobamba, donde tus hermanos. Gracias, gracias, Joaquín, que el Señor los bendiga en esta mañana, Famax Pro. 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Dios amaña y ponte más fuerza, como alguien vulgarmente dice, ponte más pilas. Y nosotros como cristianos nos decimos, ponte más fuerza, con el Espíritu Santo, Dios te va a dar la calma, la tranquilidad de su dolor. Buenos días, Feliciano Curichumbe, Caito Tamanto, Veacos Camanta, Pagui, Feliciano, Juanita, Maija, Juanito, Veaconguiche, buenos días, Ayito Tamanta, mucho, Shenjata, Gaber, Maija, Jacuna, Veanguiche, Caito Tamanta, ya, Yachis, Castellano, Nen. O hablen castellano, dirá, no sé, ¿no? Octavio Checae Chacahuasay, y Manaya Octavio. A ver, maija, ya está un gaito tamanta. 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manaje kaito tamanta, Daniel Guamán, así son Tutamanta, Danielito, Maijan, Daniel Guamanta, Gary, Costa Picausa, Danielito, Maricasca, Emanaya, Daniel Guamanca y Tutamanta. ¿Cómo se encuentra, hermano, allá en Naranjito? Bendiciones, hermano Pedrito, Dios le bendiga. Saluditos en. Shuktak, mi casca, Shuktak, Daniel Guamán. Bueno, hermano. Si es posible, sería bueno que escribas el lugar de qué ciudad estás llamando o está escribiendo. Bendiciones, hermano Pedrito, Dios le bendiga. Saluditos en Castuguaira, Pamba, Manta, mi casca, Emanaya, full trabajo y también escuchando la radio. Gracias, hermano Daniel Guamán. María Vaya, buenos días, Caito Tamanta. 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Bueno, vamos a concluir con unas palabras de oración. Señor mi Dios Todopoderoso, gracias Padre por permitirnos hasta estos momentos con estas programaciones. Gracias Señor por los radioyentes. Gracias Señor por los que están escuchando a través de estos medios de comunicación. Estamos muy agradecidos por la vida, por la salud, por un día más de trabajo, por un día más de tiempo que tú has dado, Señor. Ahora queremos encomendar en tus manos para que el resto de tiempo estemos bajo tu bendición, bajo tu cobertura, Señor, bajo tu cuidado. Ayúdenos, Señor, en diferentes lugares, en las comunidades, asimismo en las ciudades, en las grandes ciudades, en otras partes del continente de nuestro mundo, a todos quienes están en esta mañana sintonizando a esta radio y a todos los que están realizando diferentes actividades en diferentes lugares, Padre amado, ayude, Señor, acompáñenos en este día, así para podernos regresar hoy tarde a nuestros hogares sanos y buenos, Padre amado. Encomendamos en tus manos el resto del tiempo para que todo sea tu voluntad, Padre amado, en el nombre de Cristo Jesús. Y encomendamos en tus manos igual estas programaciones que va a seguir siendo escuchado, sintonizado en diferentes lugares durante todo el día, 24 horas, 7 días de la semana, sin descansar, Padre amado. Gracias por darnos esta oportunidad a nuestro hermano Pastor Manuel Gualán. Igual gracias, Señor, por toda la familia. Gracias por los que están escuchando. Gracias por los que colaboran en esta radio, gracias por los que predican a través de esta radio, para que esta radio sea un pionero del evangelio durante todo el tiempo hasta que tú vengas, Señor. Aunque la generación esta nos iremos, Señor, a tu santa presencia, pero este medio de comunicación continúe con la generación que viene. Gracias, Padre, por todos los que están escuchando a través de diferentes medios de comunicación. Sé que a partir de este tiempo, sea todo bajo tu voluntad. Cuídalo, guárdalo, protéjalo, Señor, en cualquier parte que estén. Gracias, Padre. Te oramos en el nombre de tu amado Jesucristo. Amén. Que el Señor les bendiga, hermanos. Muchísimas gracias en esta mañana. Gracias, gracias por estar junto con nosotros, por habernos permitido. Susana Quispe, buenos días. 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
1: capítulo 2, versículo 1 al verso 13. Hace unos minutos ya he dado la lectura a través de mi querido hermano. Solamente en esta preciosa noche quiero dar un pequeño tema. Y ese tema se titula: Cristo viene, prepárate y no descuides. Los que están de alguna manera cogiendo algún apunte de bendición, escriba: Cristo viene, prepárate y no descuides. Cuando nosotros entendemos la palabra de Dios, nos reflexionamos de una y de otra manera. Sabemos que nuestra edad se va avanzando. Sabemos que el tiempo se va estrechando. Sabemos que la situación económica, salud, político, todo, absolutamente todo, en comparación con lo antes, ya no es lo mismo. Esta misma noche yo estoy notando poca gente. Este año no sé qué está pasando, pero bendito sea el Señor. Esta noche el Señor quiere hablar algo a mí, a usted y a todos los que estamos aquí y los que están siguiendo estas páginas radiales. Así que présteme mucha atención. Había una anciana desde allá de la provincia de Bolívar, una anciana muy respetable, una ancianita que jamás se descuidaba de nada. Pero llegó un momento de debilidad, llegó un momento que tuvo que sufrir una enfermedad mental por tanta preocupación, por tanta aflicción, porque sus hijos se habían olvidado todos a su bendita y querida madre. Y esa mamita pasaba más llorando en la casa que riendo. Llora de día, llora de noche. Venían o viajaban, llegaban los vecinos, los hijos, los nietos de aquellos vecinos. Y la ancianita preguntaba diciendo: quizás no tuvieron la amabilidad de ver a mi hijo, a mi hija, a mi yerno, a mi nuera, a mis nietos, porque ya son 2 años, otro ya son 4 años, no he vuelto a ver a mis hijos. Veía a aquella ancianita que traían los hijos de los vecinos algunos comidas por quintales, y otros entregaban la ropa. Hacían comidas muy exquisitas. Y esa ancianita decía: ¿cuándo será que mis hijos pueda brindarme a mí este tiempo que hacen esa preciosa familia? Y pasaba solo llorando. Y de repente se enfermó. Empezó a sentir el dolor de cabeza. Empezó ya a sufrir el olvido. Las dos clases, tanto el benigno como el maligno, cualquier cosa se olvidaba. Una ocasión viajó hasta la ciudad de Riobamba aquella ancianita. No sé, tal vez por alguna falta, aquella anciana dice: me iré a Riobamba para comprar o para adquirir el cilindro de gas, porque se me terminó el gas. Voy a cambiar y comprar y regresaré pronto, porque estaba cerca desde Riobamba hasta la comunidad donde ella residía. Llega a Riobamba, estaba ya con un tiempo para regresar a su casita. Tenía delante de ella 2 cilindros o 2 tanques de gas. Y de repente viene unos dos personajes, unos dos comerciantes desde la costa, y le ofrece y dice: oiga, madrecita, compre estas ollas. Y la abuelita dice: no tengo plata para comprar olla. Yo soy pobrecita, no tengo dinero. Y viene el otro comerciante, dice: abuelita, compre estas fundas de mango, porque era temporada de mango. ¿Y cuánto cuesta el mango? El señor dice: a un dolarcito le voy a vender una bolsa de mango o funda de mango. Dice: este mango es grande, es de chupar, es de daule, es rico y sabroso, entretiene a la abuelita. Y la abuelita, estando con precaución y cuidado, se descuida a los cilindros o a los tanques del gas. Y el que estaba ofreciendo las ollas, cuando la abuelita se apega más para ver los mangos, para comprar, negociar esos mangos y hasta negociar a esas bolsas de mango, el otro señor se va llevando los cilindros de gas. Ahora compra con un dólar una bolsita de mango y hasta volver al puesto a ver, ya no estaban los cilindros. Ahora la abuelita por todo sector está preguntando, llorando a gritos, diciendo: esos son los únicos dos tanques que tenía y ahora se me robaron. Por favor, ayúdenme, auxílienme, no tengo más. Ayudaron a rebuscar de un lugar a otro, pero su resultado fue negativo. Perdió los tanques de gas. Como aquella abuelita en el campo solía tener algunos animalitos, entre cuales unos terneritos, llegó a vender, no ganados, sino terneros. Y cuando vendió esos terneritos, volvió a comprar otros dos tanques más. Con esa experiencia, después de 6 meses, vuelve a Riobamba a volver a comprar también el gas. Ahora la abuelita ya regresa a Riobamba con una experiencia y con una precaución más centrada. Esa abuelita amarra una piola, una soguita o una cabuya, como algunos lo dicen, y lo amarra así. Y de hecho aparecen los comerciantes, ya no de olla ni de mango, sino otros comerciantes. Y la abuelita, ahora cuando acercan a ofrecer esos comerciantes, lo tiene aquí y lo sostiene duro. ¿Cuánto vale ese pan? ¿Cuánto cuesta? Y lo tiene duro, pero ahí está sosteniendo. Vienen a acercar otro, compre cebolla, tomate. Como que mucha gente se acerca, ya no se conforma solamente sosteniendo con la mano. Ahora la abuelita le amarra en su fajita, en su chumbi. Ahora sí, no me van a robar. 8 días nomás me robaron. ¿Cuánto vale esa cebolla, hambre? ¿Cuánto cuesta? Costó la experiencia pasada de su descuido. Esta preciosa noche el versículo 1 dice: por tanto. La palabra por tanto es una palabra de advertencia. En la versión que nuestro hermanito tuvo la amabilidad de dar la lectura, dijo: por eso debemos. 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El mensaje de la salvación. Pero Kunanka, Huauquicuna y Panicuna, gente Kunaka, bendito sea el santo nombre de Dios. 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Hermanos, amados, queridos, versículo caninca. Por tanto, es necesario que con más diligencia atendamos a las cosas que hemos oído, no sea que nos deslicemos. 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Kikimpacucho, tías, tanispa, favor, tarurrey, no descuides. Que la salvación tienes en tu mano. No descuides. Hermanos amados, queridos. 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Nada más. ¿Qué está pasando con la iglesia? Hay mucho descuido. Con el debido respeto, mis amados hermanos. Con el debido respeto. 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
1: 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La gente si está descuidando. Versículo 2, picanín. Porque si la palabra dicha por medio de los ángeles fue firme, y toda transgresión y desobediencia recibió justa retribución. En los tiempos de Moisés, los ángeles descendieron a entregar el mensaje en la mano de Moisés, para que Moisés testifique, pronuncie y anuncie al pueblo llamado Israel. Pero la gente, amados hermanos queridos, con el debido respeto que usted se merece, la gente, en vez de abrir el corazón, cerraron el corazón. En vez de dar su rostro a la presencia de Dios, perdóname, dieron la espalda a Dios. 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Cada vez más de mal en peor. Y hay a Dios tasakichirka kunaka. Y mamanta nígmica y versículo ka, por su propia desobediencia recibieron el castigo. Mira lo que dice: si el mensaje que anunciaron los ángeles resultó ser verdad, y quienes no lo obedecieron recibieron el castigo que merecían. Dios es fuerte y celoso. 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Soy ahí, hermanito. 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Carnaval kama ya soy ahí. ¿Qué está pasando, hermanos? Hay tanto rechazo, hay tanto desprecio al mensaje de la salvación, Dios Todopoderoso. Versículo 3, Nin. ¿Cómo escaparemos nosotros si descuidamos una salvación tan grande, la cual habiendo sido anunciada primeramente por el Señor, nos fue confirmada por los que oyeron? ¿Cómo escaparemos nosotros si descuidamos una salvación tan grande? 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Rey de Israel, Emmanuel, oh Dios con nosotros. 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Maestro, ¿qué debo hacer para ser salvo o para tener vida eterna? 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Chaypisakirin, porque le cuesta seguir a Jesús. 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Ahora la Biblia dice, ¿cómo escaparemos? ¿Cómo escaparemos? Esto significa que cada cristiano, cada cristiana, incluso cada familia, se debe tomar en cuenta a la palabra del Señor, la misma salvación, con una seriedad, con un temor, con un temblor, con una obediencia total, no parcial, con una reverencia, bendito, valorando la misma sangre de Jesucristo. Okikuna panikuna. No descuides, no descuides. Hermanos amados, pero nishanine, ¿cómo es la salvación? Una salvación tan, que dice, grande. Chay palabra, descuidar. Idioma griego antiguo, pica. Sus palabras tapamun, amelesantes, nispa. Y chay palabra, amelesantes, ka nishaninme. Perder la oportunidad, perder las los objetivos, los proyectos, las visiones, tan solamente por dos cosas. Número uno, por la ignorancia. Número dos, por el descuido. Punja rikukurkanchi, ñukoukikuna tapurka, hermanito, ¿por qué tantos problemas en los hogares? ¿Por qué tantos problemas en la iglesia? ¿Por qué? La Biblia dice, por falta de conocimiento, mi pueblo fue destruido. Oya con ichichuokikuna panikuna. Hermanos queridos, jóvenes, adultos, hombres y mujeres, no descuide, no descuide la oportunidad de manera integral, Si llegó a presentarse una oportunidad de servir al Señor desde este lugar santísimo, bendito, con los timbales, con el requinto, con el teclado, si el Señor le habló a través de su pastor diciendo: venga, mijo, sirva en la obra del Señor, venga, hermanita, sea coro de la iglesia, venga, hermano, sea diácono, sea siervo de Dios, no rechace. Pague Guauqui Pastor Alberto, pague Guauqui Pastor Antonio, pague Guauqui Pastor Juan, José, pague Guauqui Siervo, Ñuca y Mapi Bis Inservible, Runata, Cuenta Pichuras Camanta, Yupas Camanta, a lo mejor Manachare Merecine, pero entendine, Pastor Bis, por la gracia y misericordia de Dios, Kikimpi Yuyachis Kamantami, Nyukasuti Tarimas Kangenispa, Tutakachun, Punjakachun, Kampu Picaspa, Ciudad 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Oya Kongichicho, ¿por qué razón? Porque hay que valorar la sangre de Cristo. Porque somos salvos por la sangre de Cristo. Porque somos salvos mediante un alto costo. Porque somos salvos por una gran pena. Hermanos, ¿por qué razón? Por una gran pena. Teníamos que ir a pagar nuestras consecuencias, nuestro destino era al lago del fuego. Y si hoy estamos diciendo gloria a Dios, aleluya, Cristo vive, Cristo viene, más allá mi nombre está escrito, si es que estamos diciendo, es por la sangre del Cordero, bendito sea Dios. Ya el infierno no tiene que ver nada con nosotros, ni diablo, ni cuco, ni nada. Somos a precio de sangre de Cristo. Solamente no descuide, solamente sé diligente, solamente prepare como esposo, prepare como esposa, preparen sus hijos y diga como Josué: yo y mi casa serviremos a Jehová hasta que suene la trompeta del Señor Dios Todopoderoso. Están aquí mis hermanos. Pero ¿cuáles son los descuidos del pueblo de Dios en los tiempos actuales? ¿Cuáles son los descuidos? 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Dios está. 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Seamos sinceros. 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A mí no me hacen valer. Yo me voy a retirar del grupo. Ah, ya además ya es agosto. Apenas me faltan 4 meses. Voy a entregar el cargo al diaconado. No me quieren, no me respetan, no me toman la atención. Solo ellos comen, a mí no me dan, yo me voy. Sones, sones, sones, sones. Pero chay que chay caituta, manasamos que hacen, bendito sea Dios. 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Pueda que caipachape premio tapinga, congratulado, galardonado kanga, pero corre peligro de pronto pierda premio en el cielo. 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

0: Démosle un fuerte aplauso al Rey en esta preciosa noche.
1: 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No tengo nada que ver. 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Y mate suktek descuido. Asistencia a la casa de Dios. Cuando la Biblia dice, no dejen de congregar. Versículo tafsiachan ma. Pero lamentablemente el problema es que no pone en aplicación. Kayakunaya. 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Tigra y chilla, por favor. ¿Qué está pasando? No están preocupando, procurando, dando la importancia de asistir a la casa de Dios. Otro descuido. 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Falta de puntualidad. Y mami kashka suktak descuido, falta de puntualidad. 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Donde hay puntualidad, donde hay diligencia, donde hay cuidado, no necesitan ni reglamento, no necesitan iglesia pungo manta altar cama. 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Entonces entendine
0: que solamente por no pagar la multa se van.
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0: Iglesia Monchayan, altar de Dios, pe, con mucho respeto, hermanos. Altar de Dios Monchuchuyan, con goren, cosamanta, guarmimanta, guauacunamanta, pastor manta, tucuimanta, huiquita sutochispa, y hay a Dios tamañaco. Esas personas no son descuidados, son puntuales en los reinos de los cielos, mis amados hermanos. Chaycuna,
1: chaycuna. Pero hermanos, ¿cuál es la consecuencia de la impuntualidad?
0: Uya y kaita, por lo menos kaita escribe. La impuntualidad es faltar respeto a otra persona.
1: Hermanos, ñuca cani diácono, simana uchka chayani,
0: entonces ya le estoy faltando respeto a mis superiores, primero a Dios.
1: La impuntualidad, hermanos, es la falta de disciplina, mejor dicho, es la mala educación. Si en la iglesia es impuntual, ¿qué tal será en su casa? La impuntualidad, hermanos, hace que cada rato esa mujer impuntual, ese hombre impuntual, cada rato tienen que estar llamando la atención. 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
1: tukuchine kaita. Otro descuido,
0: esto es fatal. El descuido a la familia.
1: Santiago 4:17 pica nishkame. Y al que sabe hacer lo bueno y no lo hace, ¿qué es eso? Le es pecado. 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
0: Hermana, no descuides a tu marido, no descuides. Tres cosas no descuiden. No descuide el alimento de su esposo. No descuide.
1: No diga, besi, deme arroz con.
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0: Hermana, no descuides a tu marido. No descuides.

¿Ya? Es que no tengo tiempo. No descuide a tu marido. Choranitas alaja limpio. Pantalones casualgas pica paquirisco, filo paquirisco, planchado. Zapato abacunas pichasquito, mana condaminamos, necesario chicanrina. Solamente su bacerola tarandi. Mana chapo maipitiscamos pedazo payanaco tapi, candati churay y pichare. No descuides. Y ahora camisa con acá, no se ñuca para que ya se ratito me más payan. Con gacuello y maquibangas puño. Más en mamá con acá. Libra manteca pachido, cosa ñau pachuapurín. No descuides. No sé, mamá manteca y la otra se recucone. Pero no descuides. Wow, Kiko, Kiko, Buarmisita, Kuchupte, Akushpagane, mi amor, escuche mi vida. No descuides. Y por último, wow, Kiko, Panico, hermanas, no descuides tu cama. Y cuando hablo de cama, ya sabes de lo que me estoy refiriendo. Misay cachay pimari atacana picayarisca. Dios pahuawa kun ataca. En la parte más débil, en la parte más dulce, en la parte más agradable, cuando el esposo y la esposa se descuidan, entonces aprovecha el enemigo y se destruye la familia y el hogar. No descuide. Padres, no descuiden a sus hijos. Prefiérese perder un día de su labor económico, de su labor, trabajo, diario, pero dale tiempo. 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Sonrisa, alegría, con amor, con gusto, pase adentro, mi amor, pase adentro, mi vida. Ya está lista la comida, está listo la toallita para que se descanse o bañe, no sé cuál es, qué decisión, cómo vino, qué tal, mi amor. Maijanca celular tar mañana. A ver, ¿quién te llamó? ¿Cómo es? El WhatsApp, el Messenger y el Instagram. Mujeres celosas. Pero no le miren mucho, déjela tranquila, por favor. Descuido. Descuido. 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Wow, me voy a Norteamérica. Hermanito pastor de orando, yo me voy. 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La gente se está preocupando más por las cosas materiales que por las cosas divinas. 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

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Para la gloria de Dios. Hermanos músicos, por favor, rápido, colabórenme. Es tiempo de ponerse de pie y decir, Señor, perdónanos. 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Bendito sea Dios. Regálame unos 2 o 3 minutos y termino. 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

0: cántelo.
1: Dios bajo y aita.
0: Que se escuchen las voces.

totalmente silencio. Si es posible, músicos más, ponga sus dos manitos sobre su pecho y se consiente y pregúntese a usted mismo, dile, ¿cómo estoy con Dios? Y si te nace preguntar, dile, papito Dios, ¿cómo estoy contigo? ¿Cómo me consideras? ¿Cómo, Señor? 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Perdóname, mis hermanos, no se sientan obligados, pero siente mi alma. Si acaso que esta noche hay alguien que quiera orar conmigo, mire que yo no soy nadie, simplemente soy un instrumento inútil. Pero cuando Dios quiere hacer algo, da una oportunidad. Si en esta noche hay alguien, algún joven, alguna señorita, alguna pareja matrimonial o algún hermano quiere que ore por usted, levante su mano al cielo. Levante su mano al cielo. Ahí donde usted está, levante su mano al cielo. Y si es que en esta noche hay algunos pastores, si usted ve que está con la manito levantada, recuerde que Pedro y Juan dijo, no tengo oro ni plata para dar, pero levántate. Cuando antes de decir levántate, dio la mano para que con ese apoyo de los siervos aquel cojo se levante. Esta preciosa noche hay alguien que quiera que oremos por ustedes, o que quiera que oremos por él o por ella, o por ellos. ¿Alguien puede ser valiente? ¿Puede pasar acá adelante un ratito para orar por usted, para que regreses bendecido de completo? De pronto alguien dijo, yo quería pasar, pero sino que el pastor no me invitó. No quiero ir con esa carga de conciencia. ¿Hay en esta noche alguien que quiera pasar acá adelante? Descuidadamente causa y callarishkangi. 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Si usted desea que oremos, solamente levante su manito. Los restos con los ojitos cerrados, levante su manito. Gracias, Dios. Veo algunas manos levantadas, algunos jovencitos levantados. Pastor Manuelito, ahí hay dos jóvenes. Acerque con la Biblia, ore por ellos.
acerque con la Biblia, abrace, ore por ellos. Y no preguntemos nada qué problema tiene. Solo Dios sabe. Solamente dile lo que el Espíritu Santo habla en tu corazón. Ore por aquellos jóvenes. Pastor Antoñito, no sé dónde se encuentra. Allá hay un par de jóvenes que está con las manos levantadas. Corra, agarre su Biblia. Pastor Juanito Cepeda, no sé, Maipicangui. Hay personas con las manos levantadas. Llega a ese sector, coloque la palabra de Dios sobre la cabeza de ellos y ore, ore.

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En el nombre de Jesús, fortalécelo. En el nombre de Jesús, límpialo. Purifíquelo, Señor, con tu preciosa sangre, Dios de la gloria. Con tu poder y tu autoridad, Señor, repose sobre ellos. Y fuerza, ánimo y valor sea, papacito lindo, invadidos en la vida de ellos. Gracias, gracias, gracias, gracias. Hay pastores ministrando.

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Santo, listos, listos, listos. Nuevo amanecer, listos. En el nombre de Jesús, ustedes son ministras de alabanza y oración. Listos, listos, listos.

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Buenas noches.

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0: 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Y para los hermanos y amigos, tal vez que no están entendiendo quichua, les deseo que Dios les bendiga. Yo quiero agradecer sinceramente a la iglesia por dar oportunidad para ser partícipe en esta noche con el mensaje del Señor. Quiero hablar no mi palabra, sino el mensaje de parte del Señor. Antes de comenzar con el mensaje, les invito a orar, hermanos. Bendito Padre Celestial, acercamos ante su presencia. Gracias, Señor, por esta oportunidad maravillosa. Señor, después de la tormenta, después de lucha, después de circunstancia que el mundo ha vivido y hemos vivido, Señor, tú has tenido, Señor, un propósito para que nosotros podamos estar aquí y podamos exaltar tu santo nombre. El hecho de que tú permites vivir un poco más aquí en la tierra, tú tienes propósito. Hay muchas cosas que todavía, Señor, tu Señor nos encomiendas para que lo hagamos. Y por eso, Señor, en esta noche queremos escuchar lo que tú quieres decir a través de su palabra a cada uno de nosotros. Gracias, Señor, a esta congregación, Jesús el Buen Pastor, la iglesia que estamos presente y otras congregaciones juntos como invitados, hemos venido para juntos alabar tu nombre. Y hoy queremos, Señor, escuchar tu palabra y que sea de mucha bendición en nuestros corazones. Y recibimos tu palabra con lluvias de aplauso en el nombre de Jesús. Amén. Siéntense, por favor, Teari Paichi. Y como estaba diciendo anoche, y otra vez en esta noche vuelvo a preguntar, ¿cuántos hermanos trajeron la Biblia? Quiero ver Biblias alzados, por favor. Yo creo que nuestra arma, nuestro instrumento es la Biblia. Así que estamos con Biblia y creo que es importante. Yo quiero hablar acerca de un tema, tal vez hemos hablado, pero yo creo que la palabra nunca nos cansa. Hemos hablado anoche acerca de comenzar el mensaje, el ministerio en la casa, y creo que este es el punto de partida. Y creo que hemos tenido todos alguna dificultad con nuestra familia, con nuestros hijos, con la esposa, con el esposo. Pero hay una esperanza importante. Yo les invito a leer libro de Génesis capítulo 35, versículo 16 al verso 20. A ver, amados hermanos, vamos a ver libro de Génesis capítulo 35, versículo 16 al 20. Estamos ubicados, hermanos, el primer libro, Génesis capítulo 35, 16 al 20. Amén, hermanos. La palabra de Dios dice así: después partieron de Betel y había aún como media legua de tierra para llegar a Efrata, cuando dio a luz Raquel y hubo trabajo en su parto. Y aconteció que como había trabajo en su parto, que le dijo la partera: no temas, que también tendrás este hijo. Y aconteció que al salir el alma, pues murió. Llamó su nombre Benuni, mas su padre lo llamó Benjamín. Así murió Raquel y fue sepultada en el camino de Efrata, la cual es Belén. Y levantó Jacob un pilar sobre su sepultura. Esta es la señal de la sepultura de Raquel hasta hoy. Palabra de Dios. Quiero hablar algunas cosas importantes. El pasaje bíblico que acabamos de dar a la lectura, vemos y vamos a analizar de un padre, de una familia, de un esposo, de una esposa, y vemos un cambio drástico en la vida de esta pareja. Se llama Jacob y su señora esposa, ¿cómo se llama? Raquel. Repitan por favor, ¿cómo se llama? Eso. Y estamos encontrando en esta enseñanza cosas importantes que queremos entender. Miren, hermanos, primera cosa, vamos a ver la situación de Raquel. Y volvamos a leer el versículo, el capítulo 16, perdón, capítulo, versículo 16 al versículo 18 de este capítulo 35 de Génesis. Volvamos a leer primero los dos versículos. Miren, hermanos, la palabra de Dios dice así, otra vez: después partieron de Bet-El y había aún como media lengua de tierra para llegar a Éfrata, cuando dio a luz Raquel, y hubo trabajo en su parto. Y aconteció que como había trabajo en su parto, que le dijo la partera: no temas, que también tendrás este hijo. Ahora, ¿qué es lo que queremos decir? Junto a su esposo Jacob, Raquel partieron de este lugar a Efrata, Belén. Dice la palabra de Dios: faltaron casi media lengua. Eso dice que equivale más o menos a 2.5 kilómetros para llegar a Belén. Ahora, se adelantó, dice Raquel, para dar a luz un hijo. Ahora, un poquito para que entendamos el contenido, voy a hacerlo un poquito más alegorizando tal vez. Hermano, ¿ustedes han escuchado alguna vez donde se dice una señora, una madre dio a luz en colectivo? ¿Han escuchado alguna vez? ¿Han escuchado? Dice, una madre dio a luz en un taxi. ¿Han escuchado eso? ¿Han escuchado? Una madre dio a luz en algún lugar, que no era en hospital, no era en casa, sino en el camino. Agarró el dolor de parto y dio a luz. Y en la historia estamos viendo eso. Estamos viendo eso en esta historia. Recuerde un poquito para que usted tenga la idea del contexto, para no que vayamos entendiendo. Yo quiero decir con todo mi corazón, miren, hermanos, el primer hijo de Abraham se llama Isaac. Hizo Isaac, Isaac llegó a tener su esposa Rebeca, y luego Rebeca concibió 2 hijos. Uno se llama Esaú y el otro era Jacob. Y aquí estamos hablando de personaje Jacob. Jacob es padre de la nación de Israel, llegó a tener 12 hijos en 4 mujeres. ¿Aló? ¿En cuántas mujeres? 4 mujeres. Pero hasta aquí había tenido 11 hijos y faltaba uno. Y la mujer que más amaba él en su vida se llama Raquel. Y solo Raquel tenía apenas 2 hijos. El primer hijo de Raquel se llama José, el que fue vendido por sus hermanos. Pero acá, una vez más, Dios permite que naciera otro hijo más para Raquel, y esto es el problema en el camino. Yo creo que estaba ya con el dolor. ¿Aló, hermanitos? Parece que estaba con dolor. Y yo no sé nada, como soy hombre, no entiendo nada cómo será de dar a luz. Pero ustedes, las madres, saben cómo es el dolor. Ustedes saben, ¿alguien puede describir cómo es el dolor, hermano? Hermanitas. 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Ahora, como yo no sé, pues yo no sé porque yo soy hombre, no sé cómo será el dolor. Seguramente alguien dice, cada momento el dolor va aumentando porque está llegando al punto de nacer. Y pienso que aquí la pareja está yendo a Belén. Jacob llevado a su esposa, Raquel está yendo en camino. Y cuando Raquel dice, Jacob, estoy pasando algo. Parece que ya viene el bebé. Parece que viene el bebé. Y justamente parece que en el camino estaba yendo con partera más. Alguien que estaba con propósito mismo para dar a luz. Pero lamentablemente aquí estamos viendo que se adelantó. Antes que llegue a Belén, Raquel en el camino tiene problemas. ¿Están escuchando? tiene problemas serios, y este problema es tremendo. Y a mí me duele mucho, porque yo escuchando también la madre.
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1: Perversos, impíos, sin conocimiento de las cosas de Dios. ¿Qué cree que causó a Elí y los hijos desobedientes? ¿Elí estaba contento? No, Elí debe haber llorado. Aconsejó, pero como ya eran viejotes, era difícil que cambie. Incluso en guerra acaba de morir el hijo mayor, acaba de morir el otro hijo. El viejito ya no veía bien, ni escuchaba bien. A gritos dijo: su hijo, su otro hijo acaba de morir en guerra. El hombre dio infarto y Elí también acaba de morir. ¿Por qué? Porque los hijos amargaron la vida. 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Pero hay campaña cada semana, cada chisporijona. Cuando te vas a decir que chasnate guacharido con la gan, y ese pobrecito con la perdonar la gan, chasnate guacharido que se camante. Entonces, caipi riconchi, yocanchi rimaconchi, sobre la desobediencia o castigo, los hijos benunis. ¿Qué significa eso? Dolor. Otro ejemplo que rápidamente voy a leer, Samuel. Ustedes saben que Samuel era un hombre que fue escogido desde su nacimiento. Era un chiquito sacerdote. Como líder caminó bien, como profeta caminó bien, como juez caminó bien, pero como papá falló. Como papá falló. Y ese es el problema muy doloroso. Dice que los hijos de Samuel, Joel o Joel y Abías, eran hijos impíos, igual que del sacerdote Eli. Y eso es dolor cuando los hijos caminan mal. Otro ejemplo, solo estoy refiriendo rápidamente. Hijo de Gedeón, se llama un hijo Abimelech. Y este hijo también dice que el hijo padre era un juez, pero el hijo era vergüenza. Y eso es lo que pasa en el mundo. Los hijos de Jacob. Recuerde que los hijos de Jacob, los hermanos de José, vendieron a José a Egipto. Eran malos. Siempre te ancha ahí. Entonces eso quiere decir hijos de dolor. Ahora, ¿qué significa? Razones por qué los hijos se vuelven benuni o se vuelven hijos rebeldes. Tal vez algunas sugerencias por falta de amor. Tal vez por malas amistades, falta de tiempo a ellos, mal ejemplo de los padres, nosotros hemos sido malos ejemplos, la separación muchas veces, algunos incluso han tenido problemas del divorcio, los hijos también han sido rebeldes porque no han sido enseñados en el evangelio, la falta de reglas y normas y valores en el hogar, ha fracasado, cuando se le dice patrocina con regalos buenos aun cuando falte, cuando se complace todo lo que hijo pide. Porque a veces pagamos por mal bien, ese es el problema. De repente el hijo se cae, responde a la mamá, responde a papá, para no quedar mal delante de la gente, mejor pagamos por bueno. Bueno, alguien dice, pero es que yo ya no tengo hijos pequeños, gracias a Dios. Ahora, alcen la mano los abuelos, abuelos, abuelos. Gracias. Usted estará diciendo, gracias a Dios, eso ya pasó. Para mí ya este mensaje no me toca. ¿Será o no será, hermanos? Claro, no toca de manera directa, pero todavía estoy viendo. ¿Puedo aconsejar algo a mi nieto o no? ¿Puedo hablar algo de Dios a mi nieto o no? Sí. aunque no es de manera directa, pero todavía me corresponde hablar. Pero los padres directos, y caipi creo que manas a buscar con ochilitaguna, no se me pisare, pero gracias a Dios, pero yo capica, maipi ochilitaguna puricun, janita puricun, caita puricun, imagínca hasta pamba visitantanda, chitis pute pute japicun, cote mamba gasogaricun, ya mi hijito, ya guapito, mi machito, ya cajoisca, rosascahuahua, mi saga. Consentín. Si hoy consientes, mañana llorarás amargamente. ¿Están escuchando? No hay que dar al hijo lo que quiere. A los hijos hay que dar lo que necesita. ¿Aló? No hay que dar lo que quiera, sino lo que necesita. ¿Por qué los hijos pasan eso? Porque nosotros estamos, algunos padres dan todo, todo, todo lo dan. Sea, no sé, caipi, caipi, yucanchi, caipi, cajona, escuela, más nada, cosquita, coscazanguichi, colación, pa. El hijo pide $1, mandas dando $2. O sea, pensamos que estamos haciendo bien. Miren, hermanos, si queremos que las cosas cambien, yo creo que es tan importante, los padres tenemos que ayudar a los hijos. Ahora yo estoy pensando, Raquel estaba muerto, dejó poniendo un nombre así. Pero aquí hay cambio de vida. Jacob cambió el nombre. Miren, hermanos, leamos del versículo 18, Génesis 35, 18. Miren, las cosas cambiaron. Y aconteció que al salir el alma, pues murió. Mamá, Raquel, ¿qué pasó? Dice, llamó su nombre Benuni. Mas su padre lo llamó ¿qué? Benjamín. Así murió Raquel y fue sepultado en el camino de Éfrata, la cual es Belén. Y no leo más, dejo ahí. ¿Sabe qué? Mamá nombró Benuni, pero papá cambió de nombre. ¿A qué nombre ha cambiado? Benjamín. ¿Y sabe qué significa palabra Benjamín o Kikuna Panikuna? Benjamín. Miren, hermanos, yo quiero decir, mas Jacob cambió el nombre del niño y lo llamó por Benjamín. Benjamín significa, escuchen, hijo de mi mano derecha, hijo de mi diestra. Significa para bendición, apoyo en mi vejez, hijo de mi consuelo, hijo favorito, hijo querido, hijo privilegio, apreciado hijo, hijo de mi vejez, hijo de mi consuelo. Eso significa Benjamín. Caipichu kanichi. Entonces caipichu zikunchi. Su cambio interesante. Mama ka saque nombre da churu saquechen. Pero ya que matros que hacen. Dijo, no creo que Benjamín, Benuni no está bien, pero voy a poner Benjamín. ¿Sabe qué significa eso? Tal vez ya no queremos decir mi hijo es oveja negra. Dios puede cambiar o no puede cambiar. Dios puede hacer un giro de 180 grados, aunque parece que todas las cosas están yendo mal, pero Dios puede hacer grandes cambios en la vida. Eso he visto yo y quiero rápidamente decir, en caso en la Biblia vemos que Moisés también era de la descendencia de Benjamín. Las cualidades de los como hijos Benjamín. Voy a poner algunos ejemplos rápidamente. Por ejemplo, vemos cuando son hijos de Benjamín, son motivo de amor, motivo de gozo, motivo de alegría, felicidad con sus padres. Los hijos que son Benjamín son respetuosos, responsables, obedientes, sumisos, sujetos. Los hijos ejemplares son colaboradores en el hogar. Jacob debió haber sentido feliz al tener un hijo llamado Benjamín. Ya no eran jóvenes, eran viejos. 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Papá, puede ser que las cosas te estén todo mal. Yo no sé. Caipunza, alguna que llama normalmente, yo cucho algunas fracas y callarico, voy a un hechizo. A veces nosotros estamos parados en el púlpito, los hijos están fracasando. Yo estoy contento que en esta tarde, o que Pedro estaba cantando y con sus hijos presentando. después que la hermanita ya no está aquí. Más rato que viudo sacrirse más hogar con acá. ¿Qué una vez te destruís, hermanos? O alguna chay murisca, eso, o batzai tucusca, eso, batzai tucusca. Pero más en cosas que peca, reconchi bendición. Más peco, es que te cuore que espaus descuides canchi. Y o alguna perdido tucusca. ¿Cuál es el secreto para cambiar? Comenzar a tener comunión con Dios. Comenzar a orar a Dios. Comenzar a tener fe. Creer que Dios puede cambiar de lo más duro. Puede cambiar a 180 grados cuando nosotros comenzamos a creer y orar y comenzar a vivir en la vida práctica. 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Yuka pica, interesante mi can. Entonces, yuka, algunos consejos de rápidamente, cosanen y con tuta manas hay cuchispa. Razones por las cuales existen hijos Benjamín. Primero, dedicarles tiempo suficiente. 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Eso, ya. 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Cote, mai piti cote choriguna, mai piti canito guna, mai piti can segunda generación. Kainachi, señor Carremagorcán, en Santiagueño guna, charinguichi, muchas cosas positivas de bendición. Primero han llevado el evangelio a Colombia, Venezuela, no sé a dónde más. Kikinguna, ya hay alguna, allí mi trabajo chinguichi, segunda generación, allí mi trabajo chinguichi. Y kai rato, kai pituca músicos guna, kai pica guna, tanyuca felicitane. Hay con la segunda generación. Pero hay, esa segunda generación debe dejar bien a la tercera generación. Señor Cuchimana, mensaje te ya chachinchi, familia te manda chachinchi, cae alaja templo, cae a punta bajo huichkas que cae tocón. Pero ya sacrifica, segunda generación, tercera generación, va a seguir la descendencia de santiagueños predicando, proclamando, caminando en el Señor. Y eso es el urgente llamado de parte del Señor esta noche. Dios está mañana chucanchi o mañana mañana canchi. Entonces, primer lugar, jóvenes matrimonios, especialmente caipitianguichi, segunda generación, jóvenes, yo quiero amonestar rápidamente. Dedique tiempo a sus hijos. ¿Quieres trabajar en ministerio? Dedique tiempo a sus hijos. ¿Aló? ¿Están escuchando? Ahora, dedique tiempo los varones a la esposa. Mana santiaguin con altu que caipe cajuna. Creo que ahí nos fallamos mucho los varones. Y más te la saca su tita mamá, ya se escamó de mano ni tocó ni. Pero ¿cuánto tiempo damos a los hijos? ¿Cuánto tiempo pasamos? Ni un cochija, y mátate, ni un can, kikinguna, monte, ya se negane, o que Santiago, trabaja en la monta, kikinguna, ya se negane, muy bien, trabajadores, emprendedores, canguichi, chaita, ni matan a esa ni nicho, ni matan a esa parte de acá, ni matan a ni nicho. Pero más pete, flojo gallo ya chinguaguas. ¿Cuánto tiempo damos a nuestro hijo? ¿Aló? ¿Cuánto tiempo damos a la señora, las parejas jóvenes? Cayobope causa una semana sucutin laps. Parque, imagíneme ahora, parque. Parque de la familia, parque infantil, parque Guayaquil. Y mala metían, si es que centenario, y mala. Rishkangich, por lo menos, semana absocuten laps. 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Chaymanta ñucuchi pa de ver mi can, queridos jóvenes matrimonios, y si ministerio de desempeñar son saca, dele tiempo. Demos tiempo. Yo también. Difícil macanchi. Segunda cosa rápidamente, enseñe los valores, reglas de normas, buenas costumbres en el hogar. Y a veces en eso nos faltamos, no damos buenas reglas. llévelos a los pies del Señor, involucre en algún ministerio. Caipechukangichi. Más que ima, imala pues tu caso, imala involucre en alguna cosita. Tal vez no necesariamente en la música, pero tal vez en jóvenes, tal vez en alguna cosa. Más que por último, cachorro, presidente de fútbol Zataps. ¿Verdad? Haga algo, en algo ponga. Yo creo que eso le ayudará al muchacho. Muchacho va a crecer, va a entender, pero a veces no nos estamos involucrando y ese es el problema de nosotros. Es el problema de nosotros. Miren, hermanos, llévala a los pies de Cristo. Entruelas en los caminos del Señor desde pequeño. Cuando dice en el libro de Génesis, Deuteronomio 6, 6 al 9, Proverbios 22, 6, 2 Timoteo 3, 15, habla de todo, instruir a los hijos. Velar por la vida espiritual de ellos. ¿Cómo? Orando, dedicando, haciendo devocionales. Dedicarle y consagrarle a Dios como hizo a Samuel. Animarlos y confrontarlos con la palabra de Dios cuando se equivocan. Cuando hay amor, hay que disciplinar. Hay que disciplinar. Pero hay que disciplinar con amor. Luego dice, estar presente, cuidarlos y también dar lo que necesitan. Primero, los caminos de Dios. Segundo, la alimentación, salud, educación, vestido, etcétera. Dice también, dando lo que necesitan ellos. Cuando hay separación y divorcio, es cuando los hijos mucho más sufren. Enseñarle al hijo que siga amando y respetando a los padres. A ver, más rato yo escucho a una jarián, no sé qué quién onda jarías cacho, me dice, usted le hago una garra, mai piscacho, de repente, mano, ya está rima, se tanza, mamá mala, mamá fea, no quiero, eres fea, fea, fea, fea. Ningún maná, ningún hombre aguna. Cotillaya, así, con cote. No corrige. No dice nada, así. Y el hijo piensa que está haciendo bien. Y por eso es el problema. Por eso estamos perdiendo los jóvenes en nuestras iglesias. Yo, Camerkane, hace 2 años estaba por estados de Mississippi, en Estados Unidos. Me fui justamente a predicar donde hay campo, en campo mismo, pero ahí son americanos gringuitos. Me quedé mucho impactado. En campo había solo viejitos. Caño con chimborazo de campo Belayayat. Solo viejitos. Y no había jóvenes. Solo había viejitas. Y le pregunté por qué. Porque los hijos ya no quieren saber nada de esto. Ya no quieren saber nada de eso. Y algunos han ido a estudiar a la ciudad. Y algunos no quieren, no interesan, no tienen ningún interés de la Biblia. Y yo dije, no ha sido problema solo en Ecuador. También ha habido problema en los americanos. La misma cosa. ¿Por qué? Porque descuidan la enseñanza de la palabra de Dios a los hijos de hermanos. Hermanos, tomemos esa responsabilidad con seriedad si queremos tener un ministerio mejor, hermanos. Entonces los hijos Benune pueden convertirse en hijos Benjamín. Analicemos, hermanos, el ejemplo de Jacob. Miren, hermanos, Jacob llegó a tener un hijo de bendición, aunque nombró como tipo de maldición, pero llegó a ser un hijo de bendición. ¿Están conmigo? Sí. Enseña a sus hijos. Los hijos son valores. Ellos son los que van a defender a nosotros. Y esto es importante. 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Por favor, a ver, yo que tapone, cae un ya toco chigrene, cae mensaje. Toco chicha, pero tapo esa nene. A ver, más na ya alguna te alajito, ta sopita, ta legumbre, ta zanahoria, remolacha, lechuguita, chay con una caranguichihuahuam. Amén. Amén. Amén. ¿Por qué no dicen amén? Y me da con un punto de hombre con un caranguichi. Salchipapa, hamburguesa, y malami caranguichi. 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Cierto, Zakirin, hermano, libre, tosito la cara, la churrasca, gente, guambragón, no me dejen guanagar. ¿Por qué? Porque anda solo jalado esas cosas. Goloso, lleno de cuicas en la barriga. ¿Por qué no dan comida? ¿Por qué no enseñamos bien? Para que los hijos sean buenos estudiantes, buenos hijos, respetuosos, dale bien. 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Entonces, ¿por qué tienes que pagar algo bueno si ha hecho mal? Dígame, por favor. 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Yo cachaita de cuscane, majinguna, cebollata, somaragona, lado un montón. Tienes a Maragona, tengo a Maragona, lado un montón. ¿Y para qué cocinaste? ¿Cuál es el secreto? Yo cachaita, ¿qué secreto está, hermano? Si no come cebolla, cocine todos los días con cebolla y ponga cebolla siempre. Hasta que haya aprendido. No quiere comer zanahoria, hágale de desayuno con jugo de zanahoria. Almuerzo, ensalada de zanahoria. Merienda, otra vez, dulce de zanahoria. Ya chasna cada punta, 30 días esta carajica, pobrecito guiña. Y matate, rodanga, y miconga y achanga. Te digo, es que mi hijito no come, alberja no quiere comer, frijol no quiere, y mamá mi cuco, ya manda, pa' mico, ya mi hijito, yo como mi amorcito, yo mico. Mamá es alcahueta. Deje que él coma, y si no come, guárdale en la refrigeradora. Chichica, calienta, diga, aquí está tu cena. No quiere que dejen el desayuno, aquí está tu cena, o desayuno. Y chasnago la picuambraga y achanga más. ¿Está escuchando? Porque están los hijos malcriados, porque nosotros consentimos todo. 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Está su manachasna. Plaza Branch, que ni a manan, hasta de marca, este pantalón no quiero, este zapato no quiero, esta marca quiero. Pero ¿quién enseñó eso? Los hijos mismos. Piti gata circa. 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Y se manta yucuchipu jipapunzaca, huacana ricorín, porque nosotros estamos enseñando mal y luego los hijos no interesa el ministerio. Hemos fallado mucho, hermanos, en eso. Y se pongas acá, rogashanine, hay varias maneras disciplinar, pero último caso, mi can, castigo físico. Último caso, mi hermana te entiende, jibica, panico, huauquico, taitamito, tamañasa. Jari wambra pantaloncito orichispa, bequinta orichispa, yochito pechaiti jarish con toda fuerza, shukta kui, cosa agradecispa, pague ninga cama, chavashak, abrace a su hijo, ora y diga, ¿sabe por qué te di? Porque lo amo, porque quiero, eres mi hijo. Estoy seguro ese muchacho cambiará estando caminando mal. Pero ya yapsmana makan, mamá psmana makan, ya makasanihpiga, mamá defienden, cotin mamá de makasanihiga, cotiaya ganin, es mi machito, mi varón, que pasa, pues, nisha cotiaya ganin, mario, son la yaya que se monta. ¿Cómo puede funcionar así la vida? ¿Cómo puede funcionar la familia si caminamos así? Deja de hacer eso. Ahora, tal vez tus hijos están caminando mal. Y eso ha habido muchos de nosotros, nuestros hijos. Cuando vemos a los hijos borrachito, a los hijos drogadito, y papá está en la iglesia hablando. Y eso es más duro que nos pasa en nuestra vida. Pero creamos como Jacob. Cambió de nombre y puso Benjamín. ¿Sabe qué significa eso para nosotros? Dobla rodilla y ora todos los días. Aunque tu hijo esté caminando en la peor cosa, tienes que creer que Dios va a cambiar. Amén, hermanos. Tienes que creer que Dios va a cambiar. Tal vez su hijo sea divorciado. Anda solito. La mujer no ha regresado. o el hombre se ha ido. Pero tienes que orar, creer que Dios puede cambiar. Y luego mañana tal vez ese hijo perdido, que parece que ya era perdido, mañana puede ser que sea hasta un siervo del Señor y desenvolucre en el ministerio. Necesitamos fe y comenzar a accionar. Y si lo hacemos, tendremos una iglesia grande. Trabajemos hoy. No solamente iglesia Buen Pastor, sino todos los que estamos aquí, cada uno tenemos congregaciones. Trabajemos con nuestros hijos, con nuestra familia, con nuestra familia, con nuestra esposa. Creo que hay que trabajar. 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Pero hay verdad bíblico taga mana ya chagunca. Hermanito, espero que este pequeño mensaje haya motivado. No solo motivación, recuerde. Si amas al hijo, amas a la esposa, varón dedica. Igual esposa, sé ejemplo. Y si haces eso, vas a tener bendición en tu vida. Por favor, póngase de pies. Vamos a orar. Chayarichi. No solo motivación, recuerde. Si amas al hijo, amas a la esposa, varón dedica. Igual esposa, sé ejemplo. Y si haces eso, vas a tener bendición en tu vida. Por favor, póngase de pies.

0: Pregunto, ¿cómo está tu casa? ¿Cómo está tu familia? ¿Cómo está usted caminando en estos días? Es tiempo de búsqueda, hermanos. Y si estás con pareja, algunos están con su esposa y algunos tal vez vino hasta con sus hijos, no lo sé. Pero yo simplemente quiero orar y no quiero pasar tiempo. Pero es bueno que tomemos de la mano y digamos, aquí estamos. Tú puedes cambiar la situación. 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Warmi dichu kaipikangi o solito, solita kaipikangi. Bueno, si es soltero no hay problema. Si es viudo tampoco no hay problema. Pero si está con tu pareja, piensa un ratito. Vamos a orar. Querido Dios, muchas gracias. Gracias por esta oportunidad. Señor, te alabamos, te glorificamos tu nombre. Cuando vemos tu palabra, enseñas cosas hermosas. Pero nos cuesta mucho, Señor, que aprender. Perdona, Señor. Como padres hemos fallado muchas veces, Señor. No hemos sido ejemplo. Y a veces hemos tenido que pagar un alto precio. Porque hemos fallado, Señor. En esta noche, cambie nuestro destino. Cambie nuestra forma de vivir. Tal vez estamos en un descenso, pero haz que nosotros podamos ascender confiados en ti. Ayúdanos, Señor, a nuestra familia, a nuestros hijos. No nos sueltes, Señor. Tú eres el Dios de victoria, Dios de ayuda, Dios que nos guías y nos proteges en cada momento, Señor. Muchas gracias por la familia, muchas gracias por los hijos, muchas gracias por todas las congregaciones de la ciudad de Riobamba, pero sobre todo muchas gracias, Señor, por los hijos. Levanta, Señor, a los hijos para honra y gloria de tu nombre. Cambia, Señor. Queremos ver jóvenes involucrados en el ministerio, sirviendo de una u otra manera, Señor, en tu palabra, permaneciendo, Señor. Muchas gracias por eso. Bendecimos a tu familia, bendecimos a la iglesia y bendecimos a los hijos. Y bendecimos, Señor, esta noche, este programa muy hermoso, donde hemos podido escuchar y presenciar tu palabra y escuchar también alabanzas de diferentes grupos y ministerios, Señor. Gracias por tu palabra. En el precioso y dulce nombre de nuestro Señor y Salvador Jesucristo. Te damos gracias. Amén. Dios.
1: De la tarde, 31 minutos. De la tarde, y 31 minutos.

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1: 2 de la tarde. Y 9 minutos.
0: 2
1: de la tarde. Y 9 minutos.
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1: de la tarde. Y 9 minutos.
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0: 15:56, 4 minutos. 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

16 horas 9 minutos. Al finalizar el lunes, el cansancio y las preocupaciones de la semana pueden acumularse. La palabra de Dios te recuerda que no tienes que cargar con todo tú solo. Apóyate en el Salmos 46:10 para encontrar descanso, soltar el control y renovar tus fuerzas para los días que vienen. 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

16 horas, 15 minutos, Mito, con las 4 de la tarde, 15 minutos. Apóyate en el Salmos 46, 10, dice la palabra de Dios, para encontrar descanso, soltar el control y renovar tus fuerzas para los días que vienen. 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

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Estos hermosos himnos de los primeros cristianos, bendiciones, shuxdito, por lo menos. 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
1: Las religiones dicen esta semana Semana Santa, unos dicen Semana Mayor. Nosotros los cristianos decimos la Semana de Pasión de Jesucristo. 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Mas nakonat chasna nispa causanchik ñukanchikpish. ¿Cuántos de nosotros tenemos que vivir de esa misma naturaleza? Nuestro Señor Jesucristo está perdonando, está orando por aquellos hombres que están maltratando a Él, bofeteando, pateando, deshonrando con palabras. Vea, a él hizo cargar la cruz, lo mancilló, dice la palabra del Señor, ¿no? Lo insultaron, lo escupieron, pusieron la corona de espina en la cabeza. Vea, lo clavaron, como dice acá nuestra niña, estuvo dando la lectura en este libro de Salmos, capítulo 22. Hago recordar, ¿no? Los salmos, hay diferentes salmos, salmos de adoración, salmos de alabanza. Hay salmos mesiánicos, salmos proféticos, salmos precarios, y acá tenemos salmo mesiánico que habla de nuestro Señor Jesucristo. Hace 700 años, acá David está profetizando de nuestro Señor Jesucristo cómo iban a morir. Ese salmo nosotros podemos entender también. Pero aquí tenemos, amados hermanos, Jesucristo era maltratado, pero Él oró pidiendo perdón, pidiendo la gracia, pidiendo la bendición para sus opositores, para sus enemigos, para los que maltrataban a Él. Eso nos enseña que nosotros también tenemos personas muchas veces que oponen a nosotros. Otras veces hay personas que maltratan a nosotros físicamente, intelectualmente, ¿no? Nos maltratan, nos ultrajan. ¿Qué tenemos que hacer si practicamos esta oración de nuestro Señor Jesucristo? Tenemos que saber perdonar y tenemos que saber orar por la bendición de aquellos hermanos, de aquella familia. Segunda palabra, yo te aseguro, hoy estarás conmigo en el paraíso. Otras veces hay personas que maltratan a nosotros físicamente, intelectualmente, ¿no? Nos maltratan, nos ultrajan. ¿Qué tenemos que hacer si practicamos esta oración de nuestro Señor Jesucristo? Tenemos que saber perdonar y tenemos

Eso nos indica que este hombre era malvado. Este hombre era ladrón. Hoy mismo, amados hermanos, en la ciudad de Guayaquil, un esposo de una miembro de nuestra iglesia, Renacidos por Cristo, está secuestrado. Los familiares me dijo que el día lunes entró a la tienda a las 7 de la noche, lo sacaron. Ahí dispararon en la pierna, así herido fue llevando, y por eso la familia está muy, muy preocupada y hasta ahora todavía no lo encuentran. Los ladrones nos maltratan. Dice la palabra del Señor en el Antiguo Testamento que los ladrones no tienen perdón. Los que secuestran, los que venden a una persona merecen muerte, dice la palabra del Señor. Creo al lado de Cristo estaban dos malhechores, dice la palabra. Un malhechor hablaba muy mal de nuestro Señor Jesucristo, pero uno de ellos pidió perdón, pidió que Él recordara en su reino. Es muy importante reconocer nuestros errores, reconocer nuestras falencias. Muchos de nosotros tildamos a otras personas por él, por aquello, al esposo, a la esposa, al esposo, pero no recordamos que los errores también nosotros tenemos. Aquí tenemos al un ladrón, reconoció su error. Reconocer quiere decir aceptar. Reconocer quiere decir dar lugar superior a uno. Y allí nuestro Señor Jesucristo dice: hoy estarás conmigo en el paraíso. No mañana, no otro día. Por eso es importante cuando Dios está hablando a nosotros, es el momento preciso. Porque Dios no quiere que deje para mañana o que espere otro día, sino hoy. Hoy estarás conmigo en el paraíso. Este hombre moribundo no necesitaba bautizarse, no necesitaba ir a la iglesia, no necesitaba pedir perdón a aquellos hombres o a aquellas mujeres que él había dañado, había matado, había maltratado. Eso quiere decir que hoy también a nosotros, Dios quiere que nosotros también reconozcamos nuestros errores y dar lugar a Dios. Y el Señor nos perdona, el Señor nos restaura, el Señor nos limpia. Tercera palabra, aquí tenemos una palabra familiar. Vea en San Juan capítulo 19, versículo 26 al 27. Dice: mujer, he aquí, tienes a tu hijo. Y al hijo dijo, o a joven Juan dijo, ahí tienes a tu madre. Palabra de familia, palabra del hogar. En el libro de Salmos capítulo 133 versículo 1 dice: qué lindo, qué maravilloso, qué alhaja, qué hermoso es habitar los hermanos juntos. Eso nos motiva que hoy también nosotros como papá y mamá tenemos que tener esa armonía. Papá y mamá tenemos que ser responsables de nuestros hijos. Nuestro Dios, cuando vemos en el libros históricos que no está en la Biblia, cuando Jesucristo tenía, fíjese, 30 años, dice los libros históricos que murió su padrastro y murió en los brazos de Jesucristo, dicen algunos escritores, mientras otros escritores dicen que cuando Jesucristo tenía 14 años de edad murió. Pero él desde ese entonces a su querida madre lo sustentó, lo cuidó.

0: lo llevó, respetó, obedeció, hasta cuando él estuvo en la cruz. Fíjese, cuando estuvo en la cruz, le encarga a su querida madre, a uno de los discípulos de él, a joven Juan. Desde ese momento, joven Juan llevó a su casa, la cuidó, hasta que esta mujer, la Virgen María, muriera. Era responsable. Eso nos enseña que nosotros, como hijos, mis queridos jóvenes, tienen que obedecer, respetar, acompañar y cuidar. Deben obedecer, ¿por qué? Para la bendición de Dios. Nuestros padres, su querido padre, ha vivido. A lo mejor vivió bien o vivió mal, respetó a sus padres, nos respetó ellos, y es para ellos. Mientras usted está hoy aquí, tú tienes que obedecer, respetar, vea, acompañar y cuidar, o sea, proveer. Importante. 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Es que mis queridos hermanos, todos nosotros, cuando Dios nos ha bendecido, esa bendición está acompañando solamente cuando ellos tienen vida como Dios ha dado. Y hay que acompañar, cuidar, respetar. Cuarta palabra, Dios mío, ¿por qué me has abandonado? Marcos 15, versículo 34. La pregunta es, ¿por qué Dios abandona? ¿O abandona Dios hoy a nosotros? Amados hermanos, la santidad de Dios reclama que nosotros seamos santos. La pureza de Dios reclama que nosotros seamos puros. La deidad de Dios reclama que nosotros seamos dedicados para Él. ¿Y qué separa, amados hermanos? El pecado. El pecado rompe la comunión con Dios. El pecado rompe el directrices que Dios quiere darte a ti. Y que usted, cuántas veces puedes orar, cuántas veces puedes pedir, pero si usted está en el pecado, esa dirección, esa oración, esa comunión, perdón, comunión está rota. Jesucristo estaba cargando nuestra culpa, la culpa del ser humano. Y por eso Dios abandonó, dejó literalmente solo a Él. ¿Por qué? Porque dice la palabra del Señor, el pecado rompe, quebranta la comunión con Dios. Por eso Dios dejó a Él. Textualmente podemos entender y decir, Dios mío, ¿por qué me has desamparado? Y Dios dijo, por causa del pecado del ser humano. Él cargó toda nuestra culpa. Por eso cuando usted aceptó a Jesucristo, en Él se imputó, dice la palabra del Señor, o sea, pasó toda nuestra culpa a Él. Él se hizo pecador y murió en la cruz, pagó su vida derramando su preciosa sangre por causa nuestra. Por eso, mis queridos hermanos, hermanas, jóvenes, el que tiene a Cristo ya es perdonado. El que aceptó a Jesucristo ya es limpiado. Vivamos en esa aceptación. Tienes que tener en esa fe. ¿Por qué? Porque cuando usted aceptó a Jesucristo, ya tú eres declarado justo, perdonado, limpiado delante de Dios. Ya no hay condenación para ti, solo por el hecho de que hemos aceptado a Jesucristo como nuestro Señor y Salvador. 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Estas palabras nos hacen pensar en el pecado de los hombres. El pecado es la muerte del alma. El pecado es el abandono de Dios por parte del hombre. El hombre rechazó a Dios, pero Jesucristo experimentó esa culpa del ser humano. Hoy también, amados hermanos, cuando tú pecas, rompes esa bendición de Dios. 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Por eso en el libro de Apocalipsis dice: vuelve al primer amor. Eso quiere decir reconciliar, eso quiere decir arrepentir, reconocer nuestros errores y venir donde los pies de Cristo. ¡Qué preciosidad! Y por otro lado, la frase, la oración quinta, tenemos en San Juan capítulo 19, 28. Ahí está la palabra: tengo sed. Recuerde que Jesucristo era completamente humano y también completamente Dios. En la parte humana, Él estaba totalmente ya acabado. Su sangre había derramado por toda esa vía cruz, vía dolorosa que hasta hoy, cuando Dios tenga dinerito, cuando Dios te da esa linda oportunidad, usted puede ir a conocer esa vía dolorosa en Jerusalén. Y aún más cuando clavaron, y aún más cuando metieron la lanza en el costado, ya fue derramado total su precioso, su valeroso sangre. Y por eso Él, como dice acá la palabra del Señor en este libro de Salmos capítulo 22, donde está diciendo: estos huesos ya se toparon, dice, con los huesos de la columna vertebral. Su carne ya no estaba la carne, sino huesos. Ya no hubo palabras para hablar. Ya no hubo sangre que goteaba, sino agua. Y por eso humanamente Él sintió, humanamente, y Él pidió: tengo sed. Tengo sed. Yakunayan. ¿A quién pide? A los seres humanos. En ese entonces, a los soldados, a los guardias que estaban allí, a los que habían levantado en la cruz, a los que habían clavado con los clavos. A ellos pide. Y eso que nos enseña a nosotros hoy, humanamente, también necesitamos la familia, también necesitamos, amados hermanos, compañía, también necesitamos la parte material, también necesitamos dinerito, también necesitamos trabajo, también necesitamos muchas necesidades. ¿Qué tenemos que hacer? Pedir a Dios y también pedir a los seres queridos, pedir al prójimo. Ellos pueden ser de mucha ayuda. 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Y amados hermanos, ahí vemos que los soldados tenían allí, ellos ya eran profesionales, porque en ese tiempo era normal a los ladrones, a los malhechores matar en la cruz. Y los soldados sabían que los hombres que estaban en la cruz no morían breve, sino gritaban, insultaban, muchas cosas, y también pedían agua, y ellos estaban allí listos para dar vinagre, vinagre para que ellos queden medio anestesiados, para que no sienta dolor. No sé, los médicos o fármacos sabrán cuál es la función de vinagre. Fíjese, allí estos hombres ponen en un hisopo, dice la palabra del Señor, y le pone en la boca de Jesucristo, y Jesucristo en algo se alivia de su sed humano, de su sed natural. Y aquí entonces a nosotros nos enseña que siempre nosotros debemos vivir en sociedad. 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Que mejor, Cayuco Cari siempre ninche, somos familias, familia redil. Entonces somos hermanos, con razón. En el libro de Hebreos, capítulo 2, versículo 11, dice: hay que llamar hermanos. 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Sexta palabra. San Juan capítulo 19, versículo 30. Todo está consumado. Digan todos. Recuerden que el Antiguo Testamento, los hermanos estudiosos de la Biblia, Dios había ordenado que la construya el tabernáculo. Allí había tres leyes fundamentales que debían cumplir el pueblo hebreo. Primera, la ley era ley ceremonial. Segunda ley era ley civil. Y tercera ley era ley moral. Eso terminó la ley ceremonial. 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Nuestro Señor Jesucristo hizo en el aposento alto esa comida. Mandó a los dos de sus discípulos a preparar la cena pascual. Y ahí tuvo que matar, no dice la Biblia cuántos corderos, pero una familia debía matar obligadamente un cordero, comer la carne asada al fuego sin quebrar los huesos. Eso hizo nuestro Señor Jesucristo. Y eso significa también esta mesa del Señor. Es muy importante, eso literalmente los judíos cumplieron, eso terminó nuestro Señor Jesucristo. ¿Por qué? Porque Él era el sacrificio vivo, como dice en el libro de Hebreos. Él era sacrificio vivo. Los judíos con su ofrenda de animalitos llegaban al templo terrenal, nuestro Señor Jesucristo con su cuerpo entró a la patria celestial, al trono, al tabernáculo celestial. El pueblo judío con un becerro llegaba para pedir el perdón, y el sacerdote daba perdón, pero el penitente no era limpio, sino más bien siempre seguía cargando, seguía acumulando, aunque ellos habían llevado plata, harina, animalito, no era limpiado. Seguía imputando o seguía cargando el pecado. Eso terminó nuestro Señor Jesucristo en la cruz. De hoy adelante, como dice en el libro de Corintios, de hoy adelante, ese nuevo pacto, que en la sangre de Jesucristo ya somos limpios, perdonados. Hoy el penitente, cuando llega con un corazón sincero y en espíritu en verdad, pide perdón. Tú no traerás dinero, tú no traerás algún borreguito, tú no traerás cosas, pero usted vienes personalmente, pides perdón al Señor de todo corazón, sin plata, sin dinero. Nuestro Señor Jesucristo te perdona, te limpia y tú eres santo, hijo de Dios, bendito a Cristo Jesús. Chaitame paikanerka, consumado es. 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Así que mis queridos hermanos, especialmente los que bautizaron en esta preciosa mañana, eso es la cena del Señor. El pan representa el cuerpo de Cristo, el vino representa la sangre de Cristo. ¿En dónde ha hecho eso? En la cruz. En esa palabra donde dijo consumado es, ñami tukuchkani, ya todo está pagado, está cancelado. ¡Qué preciosidad! Y por eso la iglesia del Señor nunca tenga en su mente decir, bueno, sino estamos chaypas kay hospital. Cuando un enfermo va al hospital, ¿cómo quiere salir de ese hospital? ¡Aló! ¿Cómo quiere salir de ese hospital o de esa clínica un enfermo? Sanado. Así usted tiene que salir de este lugar. ¿Y cuándo será sanado? Solamente a través del arrepentimiento y la confesión de tus pecados al Señor. Si tú pides perdón a Dios, Él está listo para perdonar. ¿Por qué? Porque Él dice, venid a mí todos los que estáis cargados y cansados, yo os haré descansar. El libro de Isaías dice, si vuestro pecado es como el lodo, vendrán a ser como blanca lana. Si su pecado es como el rojo carmesí, convertirán, dice, en la nieve celestial, bendito a Cristo Jesús. Eso hace Dios. Por eso Él dijo, consumado es. Ya no tienes que estar pidiendo perdón al pastor, o ya no tienes que estar pidiendo perdón a lo mejor, o confesando a alguien. En tu corazón está el Espíritu Santo. ¿Y dónde está el Espíritu Santo? Ahí está el papá, ahí está el hijo. Pida perdón y viva bajo la voluntad de Dios. Y en la última palabra dijo, en tus manos encomiendo mi espíritu. ¡Qué preciosidad! Digan todos, en tus manos encomiendo mi espíritu. Lucas 23:46. 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Creo que todos nosotros ya estamos acostumbrados de dar todo, todo, todo, encargar todo a nuestro Dios.
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7: Las 5 y 4 minutos.

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Buenas tardes, hermana, bendiciones. Quiero saludar en culta a mis tíos, a mis padres, Basilio Naula, Manuela Lema en Lirio, a mi tía Aniceta y José Juan Naula. Que el Señor les cuide siempre. Siempre escucho su radio, solo que no tenía los números de celular para escribir. Por favor, ayúdame poniendo las alabanzas de Trío Corderito. Soy Cavi Naula desde Riobamba. Saludo a los miembros de la Iglesia Israel de Riobamba, Nenacho. Asca, saludos, asca, saludos. Colta y Mapi, Arituri, Basilio Naula. Hermana Manuela Lema, fieles oyentes, Nacho. Lirio y Mapi, hermana Aniceta y Macao, Ñachu, Huasipi, Kangi, Turi, José Naula. Buenas tardes. Cancora y Mapi, Ñacha, Trio. Trio Corderito, Cantasca y Mata, a ver, ñaca y sistema cuna y mapi, más casumari. Cayatuca, tu amigo de Jesús, cantando.

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4: Las 6:08.

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1: 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Por favor, envíe unos saluditos a la familia. 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

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Pase unos saluditos en San Bernardo Bajo. 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Pedro Lima Cepeda Pichnin, Dios bendiga, saludos a la distancia desde la provincia de Guayas. 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

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Pase unos saluditos para mi mamita, Rosa Kinchinin nachu. 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

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Buenas tardes, Luz Mila Lemanín. Buenas noches, hermana Juanita. Estamos escuchando en Guayaquil. Excelente su programa. Saluditos en Gatazo Chico a mi mamita Rosa Rosita Ramírez, suegra Hortensia Tayupanda, a toda la congregación de la iglesia Jesús el Buen Sembrador, Pastor Pedro, diáconos y coro Ashi Tarpo, a todos los que escuchan en sector Gatazo. Bendiciones, hermanita Nishibaspa, Kiskaska, Kanachu, Himalaya, Gatazo, Piuyacuna. Buenas noches, mamá Carmen Parreño y Macá. Allí de Chukangi, mamá Robert, toda la congregación de la iglesia Jesús el Buen Sembrador, Pastor Pedro, diáconos y coro Ashi Tarpo, a todos los que escuchan en sector Gatazo. Bendiciones, hermanita Nishibaspa, Kiskaska, Kananchu, Himalaya, Gatazo, Piuyacuna. Buenas noches, mamá Carmen Parreño y Macá. Allí de Chukangi, mamá Roberta Emma, mamá Elena Cubi Macá.

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Regale un saludito a mi mamita Rosario Mucho en Gauijón Bajo Nispaquis Gascanguica. 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Cubi Nacho, hermana Juanita, gracias por los saluditos, que papito Dios le bendiga, su fiel oyente Manuela Tenemasa, hermana Manuela Tenemasa, hoy a Cuscanguica. 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Pase unos saluditos en San Bartolo Grande, a mi papito Pedro Vaya, a todos los hermanitos que están escuchando en la comunidad. Que Dios le bendiga, hermanita Nispa. 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